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0: Hola, hola, hola, ¿qué tal? ¿Qué tal? Muy, pero muy buenas noches. Qué placer enorme estar nuevamente junto a ustedes a través de FM San Fernando, aquí en la ciudad de Maldonado, República Oriental del Uruguay. Para Maldonado, el país y el mundo vía internet, acompañado como siempre una cadena de radios. Pero como siempre estamos, les recordamos a ustedes que estamos a través de www.fmsanfernando.esenvivo.com. También estamos a través de www.sanfernandovivo.blogspot.com o www.sanfernandofm.blogspot.com. 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También estábamos a través de Seno Radio. 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
0: Te podés comunicar con nosotros a través del 091-924-536, 091-924-536 o 091-375-421.

Saludo a las radios que nos están acompañando. Le vamos a dar las muy buenas noches a FM Encuentro Online. Aquí hemos dado un saludo para el señor director Don Javier Umpierrez. También saludamos y le damos las muy buenas noches a Radio Bolso Femental a Canelones. Un saludo para el señor director Ramón Eduardo Buslón y Alejandra Palacios. Saludamos y le damos las muy buenas noches a la gente de Radio Sueño FM entre Leo y Chicuta en la República Argentina. También saludamos y le damos las muy buenas noches a Radio Chévere FM en la provincia de Buenos Aires. Un saludo para el señor director Don Jorge Luis Río.

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2: Ahí estábamos escuchando a Lucra con el tema La Morocha. Queremos saludar a la gente que está, bueno, aprendiendo a través del TikTok de FM San Fernando. Les mandamos un abrazo a todos. Gracias por estar ahí, por compartir el programa. María José, que está por ahí, dice: buenas noches, amigos, que estamos escuchándote. Buen programa. Barrio San Martín dice: presidente, con los abuelos y escuchando el programa, te mando un abrazo, gracias. Recuerda que nos puedes enviar mensaje a través del 091-924-536. 091-924-536.
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2: No, pasé una pregunta, ¿eh?

0: a ti, mujer, por Juan Camacho. En la noche de Árbol Musical a través de FM San Fernando, junto a Radio Sueño FM entre Leo Chihuahua en la República Argentina, junto también a Radio Chévere FM en la provincia de Buenos Aires, y a través de Radio Bolso FM en Tala, Canelones, y FM Encuentro Online allí en Barrio Hipódromo. Compartiendo la música después de una linda jornada hoy, fresca, pero al fin y al cabo, bueno, salió el poncho de los pobres un ratito por acá, por Maldonado también, ¿eh? Quiero saludar a mi cuñada por allá por Minas, a Mabel, a mi cuñado Luis, bueno, a los sobrinos por allá, a Fernando, a Gianfranco, a mi cuñado Lalo también, que están escuchando allí. Les mando un abrazo enorme y un beso a toda la familia, que los quiero mucho, gracias por estar ahí siempre, ¿eh?
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1: Bien, bien, amigo. Ahí estamos escuchando Adolescente.

Por acá nos estaban escribiendo, nos dicen: hola genio, me pasas un cuarteto o una cumbia que me gusta, está en YouTube, dice. Bueno, ahora vamos a buscar por ahí, la vamos a pasar, claro que sí.

0: tropicalísimo Apache, este tema me gusta. Con esta cumbia queremos saludar ahí al amigo Vic, que está pidiendo a través del TikTok. Ya tenemos pronto también un cuarteto, que para compartir con él y bueno, para disfrutar la música. Saludamos al señor director Don Javier Umpierres. Negativo, Javier, negativo. Lo que me está preguntando el amigo Javier Umpierre ahí, que ya le contesté. Estamos también a través de Radio La Sonrisa, el amigo Franquito Álvarez, por acá que nos escribe. Dice, ya estamos conectados contigo, amigo. Dice, por La Sonrisa Radio. Un abrazo para Franquito Álvarez, director responsable de La Sonrisa, que está por ahí también. Bueno, gracias por estar con nosotros. Dice, hola Ricardo, ¿cómo estás? Muy buena la transmisión de ayer del fútbol. Dice, espectacular. Dice, gracias, dice, por difundir nuestro fútbol. Soy hincha de la Artigas Junior y estuve escuchando la transmisión. Dice, excelente, único medio de comunicación de Maldonado que estaba, dice, con los partidos de nuestro departamento. Bueno, muchas gracias, amigo. Gracias por estar ahí. Bueno, sí, ganó tu cuadrito ayer, con los relatos de Robert Castro. El próximo fin de semana se viene ahora el campeonato clausura, comienza el campeonato clausura. Bueno, los equipos que quieran llegar a algo van a tener que comenzar a ganar, y bueno, porque Libertad ha sido algo impresionante. Ayer por eso mismo lo comentábamos con el relator, lo comentaba, ¿no? Bueno, por algo es el mejor del interior del país, sin lugar a duda. Fue campeón de punta a punta. Fue campeón de punta a punta de lo que es también el campeonato Apertura, donde le sacó, si mal no me equivoco, 15 puntos al segundo. Un disparate. No perdió un partido. Hola, hola, ¿cómo estás, amigo? Aquí estoy, dice, haciendo mi recorrida y escuchándote como siempre. Prendido la cantora, buen programa, me dice el amigo Duque. Hablando de amigos, quiero mandarle un beso enorme, pero un beso enorme, enorme a mi gran amigo Alejandro Cabrera, el hombre que los estudios lleva su nombre y que hoy estuvo aquí, que vino desde Paraguay, bueno, vino por acá a saludarme, a dar un abrazo. Estuvimos charlando un buen rato, bueno, por razones obvias de que vino por un tratamiento, él se tuvo que ir, pero se hizo un tiempito para venir acá. Ya le entregamos la placa como corresponde por ser el padrino de la radio, así que nada, gracias, querido amigo, por haber venido. Sabes que te quiero mucho y ojalá que podamos compartir mucho, pero mucho tiempo juntos más, y no va a faltar la oportunidad. Ya estuvimos haciendo planes. Vamos a viajar con la radio a Paraguay. Sí, señor.
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0: estábamos escuchando el cuarteto de Walter Olmos. Por lo que yo te quiero, Walter Olmos.
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0: Compartiendo la música a través de Radio FM San Fernando. Compartiendo la música a través de FM Encuentro Online en Maldonado. Compartiendo la música a través de Radio Bolso FM en Tala Canelones. Compartiendo la música a través de Radio Sueño FM entre Leo Chigún en la Argentina. Compartiendo la música a través de Radio La Sonrisa. Compartiendo la música a través de Radio Chévere FM en la provincia de Buenos Aires. Hola amigo Ricardo, ¿cómo estás? Yo aquí preparando la cena y escuchando, dice, la mejor radio, el mejor conductor y el mejor programa. Jeje, me pone mi amiga María José, que le mando un beso enorme para ella y también para su esposo Eduardo. Buenas noches para todos, buen lunes, buena jornada, dice, que espero que hayan tenido. Bueno, muchas gracias. Otro por acá que nos dice, hola amigo, ¿cómo estás? Dice, hoy qué felicidad tenés, dice, porque te reencontraste con tu amigo después de tantos años. Dice, espero que él esté bien de salud, dice, y que todo fluya. Sí, gracias a Dios, viene marchando con su problemita de salud, viene marchando, pero viene bien, gracias a Dios. Un enorme agradecimiento para todos ustedes, gracias, en serio.

0: Apurate de esta. Hola, ¿me pasás con Pelé?
1: ¡Un pedacillo! ¿Cómo fue José? ¿Acá?
0: La pandilla, men. Después de esta, cerrá y vamos.

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2: Ahí estábamos escuchando Alto Voltaje, el tema Mentime que me gusta. Dice, hola, ¿cómo estás, amigo? Aquí nosotros escuchándote, dice. La verdad, muy buena la transmisión de ayer, dice. Me escuché todito, dice, desde que arrancaron, dice. Felicitaciones por el trabajo que viene haciendo el equipo deportivo. Bueno, muchas gracias, ¿eh? Gracias a todos los que han estado. Y bueno, ayer la verdad que tuvimos una cantidad de mensajes también, hemos recibido. Muchísimas gracias en serio de corazón por estar y por acompañarnos en este nuevo emprendimiento de lo que es el fútbol a través de FM San Fernando con el equipo deportivo La Voz del Deporte. La verdad que muy, pero muy agradecido. Por ahí también queremos saludar a Katy, a Katherine Vecino, que dice aguante, aguante Shipio. Me pone que le mandamos un beso, hoy estuvimos temprano en la mañana en su trabajo, por ahí también le mandamos un beso. Saludos también para Rubén, que está allí en el Biarritz escuchando el programa, le mandamos un abrazo. Bueno, muchas gracias por estar ahí. Rubén Trindades, que siempre está prendido a la cantora. A 21 horas 55 minutos en todo el territorio nacional. Vamos a ir al próximo tema. Con Los Alfiles, Ahora Estoy Enamorado. Pausa y venimos enseguida con más álbum musical, porque hasta la hora cero lo vamos a estar acompañando a través de Radio FM San Fernando, desde la ciudad de Maldonado, para Maldonado, el país y el mundo, vía internet y acompañado por una cadena de radios amigas.

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0: comenzamos la segunda hora. Creo que es el álbum musical Alberto Arribizú, Trigo Verde. Recuerda que estamos a través de FM San Fernando, aquí en Maldonado, en República Oriental del Uruguay. Estamos en Radio Bolso FM, Tala Canelones. Estamos en Radio Sueño FM, entre Leo y Chicote, en la República Argentina. Estamos en FM Encuentro Online, en Maldonado. Estamos en Radio Chévere FM, en la provincia de Buenos Aires. Estamos en Radio La Sonrisa FM, en Barrio La Sonrisa, Maldonado. Estamos por internet para el país y el mundo. Ay, ay, ay, ay, pestañó la luz, ¿eh? Atento, atento a la radio, que pestañó la luz por acá. Hoy, en la madrugada de hoy, hubo un corte de energía eléctrica por acá.
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0: Vamos a saludar a Nahuel y Priscila, que anda por ahí. Le mandamos un abrazo. Gracias por estar ahí, ¿eh?

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Ahí tenemos el Loco Loco, el grupo Mayonesa, compartiendo la buena música. Dice: hola amigo, ¿cómo estás? Saludos para ti y tu audiencia. El amigo Duque dice: terminé con mi recorrido, ahora voy a prontar el matecito y me voy a instalar para escucharte, dice por acá. Bueno, muchas gracias. A ver qué tenemos otro por acá. Genial, nos ponen por acá. Dice: ¿me pueden pasar por privado acá o no? Dice: no, pasa un saludo a mi amigo Federico. El sábado fue su cumpleaños, nos dicen. Bueno, cómo no, un feliz cumpleaños entonces.

0: Por acá, a ver qué otra cosa teníamos. A ver. Dice, yo estoy contigo, amigo. Bueno, esto ya lo habíamos leído. Hoy es el lanzamiento de la programación. Vas a salir todos los lunes de 21 a 0 horas, me dice el amigo Franco. Vamos arriba, Franquito, vamos arriba con la radio, No me abandone, no me abandone la radio, Franquito. Si usted tiene que trabajar, trabaje, pero déjela funcionando la radio. Automice todos los programas y que salga todo ahí, vamos arriba. Un saludo en especial para el payador Uberfil Concepción, que bueno, lamentablemente falleció su hijo. Debe, uno no sabe, sinceramente, de ser un dolor inmensurable, un dolor que no lo pueden comparar con nada cuando un padre pierde un hijo. Así que bueno, un abrazo para ese gran payador de nuestra República Oriental del Uruguay. Y bueno, que lamentablemente ayer nos enteramos en la tarde de que falleció su hijo. Así que le mandamos un abrazo enorme a don Uberfil Concepción. Un hombre joven, de 50 y poquitos años, también dejó de existir. Bueno, un abrazo a toda la familia.
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1: Ahí estamos escuchando a Alejandro Fernández, Me Dediqué a Perderte, que lo estaba solicitando acá Alma, que nos decía, ¿me puedes pasar de Alejandro? Dice, el tema de Me Dediqué a Perderte. Muchas gracias, me dice por acá, ¿eh? Hola amigo, ¿cómo estás? Saludo para ti y tu audiencia, buen programa, vamos arriba. Esther dice, qué alegría saber de que tu amigo vino a verte después de tanto tiempo. El reencuentro me imagino cómo ha de haber sido. Dice, te conozco bien, Ricky. Sí. No lo conocía lo primero, sinceramente no lo conocí. Pero bueno, cuando vino lo vi. Nos dimos un abrazo como de media hora y llorábamos los dos de la emoción de vernos porque somos así. Es como mi hermano menor. Hola, ¿qué tal amigo? ¿Cómo estás? Saludos para ti y tu audiencia. Bueno, muchas gracias. Un abrazo y un saludo para la señora Alejandra Palacio, directora de Radio Bolso. Y bueno, gracias por querer colaborar con nosotros también acá, ayudarnos, darnos una mano. Vamos a ver si mañana podemos recuperar ese correo electrónico. La verdad que hemos tenido un problema en la computadora madre de la radio. Vamos a ver si mañana lo podemos solucionar.

0: Ahí estamos escuchando a qué personaje. Adiós amor, oye mujer. Recuerda que estamos a través del TikTok de Radio FM San Fernando. Por ahí también los puedes ver, escuchar, impedirnos un tema musical. El 091-924-536, 091-924-536 son las vías de comunicación. El 091-375-421, 091-375-421. Recuerda que si estás en el exterior del país tenés que digitar el signo de más y el 598. Oye mujer, adiós amor, qué personaje. Disfrutando siempre de la buena música. Vamos a escuchar a este señor, ¿eh? Este es un señor, ¿eh?, que ha venido muchísimas veces aquí en la República Oriental de Uruguay.
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0: Piel de cordero. Antonio Ríos.
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0: Estamos escuchando al señor Antonio Ríos, Piel de Cordero. Luis Osta dice, temazo de Antonio. Un abrazo para Luis Osta. Un gran amigo, un gran oyente de la radio, ¿eh? Siempre ha estado Luis Osta acompañándonos. Se le manda un abrazo, Luisito. Gracias por estar ahí como siempre, ¿eh? Vamos arriba.
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0: Hola, aquí estoy, dice, ya con la mesa pronta. Hoy vamos a cenar un poquito más temprano, me pone jaja, me pone María Cordera. Y dice, preparé unas ricas y deliciosas albóndigas dulces, no sea mal. No hagas eso, no me digas. Con lo que me gustan a mí las albóndigas dulces, pastel de carne dulce, las empanadas de carne dulce. Con lo que me gusta, la comida dulce, vos me vas a decir que estás haciendo albóndiga, no seas mal.

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1: La señora Ángela Carrasco, Alguien Como Tú, compartiendo aquí en Álbum Musical. Saludamos a María de León, que anda por ahí, que nos pone buenas noches. Agustín Adán, que también está por ahí. Gracias a la gente que nos pone. Gracias a la gente que está a través del TikTok, que está dándole tap tap ahí en la pantalla, que está compartiendo el programa. Muchísimas gracias a todos. Gracias por estar, por acompañarnos, por compartir el programa, por darle tap tap en la pantallita. Muchísimas gracias, en serio, de corazón. Gracias a la gente que nos escribe a través también de lo que es el WhatsApp de la radio. Muchísimas gracias a aquellos que nos escriben a través del WhatsApp de personal nuestro. Bueno, muchísimas gracias por estar y por acompañarnos. Los que no nos escriben, pero sabemos que están, gracias, gracias de corazón. Mañana, como siempre, a partir de las 6 de la mañana, una mañana más, una mañana de tantas, termo mate y la cantora prendida para escuchar todo el folclore de la mano del señor Daniel Viñas. A las 9 llegan las noticias con Matías González Erazú. 9:45, la botica con la conducción de Roberto Dringer. A las 12 del mediodía, Minuto Campo, con la conducción de Héctor Raúl Segades, El Pampa. A las 13:30, el Fogón de la Patria Grande, con la conducción del payador Diego Sosa. A la hora 18, mañana, en Clave Tropical, con la conducción de Sebastián Agote y Richard Girona. Atentos, atentos, amigos de oyentes de Enclave Tropical. Debido a que, bueno, un programa de esta radio lamentablemente se bajó, se retiró, su conductor se fue por problemas personales. Enclave Tropical, lo más probable que el sábado cambie de horario. En vez de ser de 17 a 19, lo haga de 19 a 21 horas. En el horario que estaba DeLorean con Gino Fernández, bueno, va a estar Enclave Tropical. Y seguida sigue Danza con Lobo, con la conducción de Sebastián Cáceres. Los sábados son los días de los Sebastián, porque a las 6, a las 2 de la tarde está Sebastián Per con Simplemente Recuerdos. Después viene Sebastián Agote con Enclave Tropical. Y después viene Sebastián Cáceres con Danza con Lobos.

0: Ahí estamos escuchando la voz de Sebastián Matiauda junto a Benjamín Rodríguez. Y este tema, con la misma piedra.
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0: Raúl Sebastián Matiauda, de aquí de Maldonado.
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0: Con Benjamín, que está viviendo aquí en Maldonado también, Benjamín Rodríguez.
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0: Y bueno, formaron este dúo, esta dupla, cantando con la misma piedra. Usted lo está disfrutando a través de FM San Fernando. Lo disfruta a través de Radio La Sonrisa FM. A través de Bolso FM Tala Canelones. A través de FM Encuentro Online en Maldonado. También a través de lo que es Radio Sueño FM entre Leo y Chubut, Argentina. Y a través de Radio Chávez FM en la provincia de Buenos Aires. Qué tema este, ¿no?

Raúl Sebastián Matiauda, que bueno, se ha dedicado como solista al amigo Raúl Sebastián Matiauda. Por eso Raúl Sebastián Matiauda canta esta, Tu falta de querer, el Seba Matiauda.

0: Ahí estaba, Raúl Sebastián Matiauda, y este tema es tu falta de querer, porque son exactamente a la hora 22:57 minutos en todo el territorio nacional. Nos vamos a ir a la pausa. Hoy estamos re contentos, re felices estamos,
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0: Haber visto a mi amigo ha sido una gran felicidad que tengo.

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1: Aquel verano nuestro, Los Alfiles, compartiendo con ustedes Álbum Musical, La Última Hora, por FM San Fernando.
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1: por Radio Bolso FM Tala Canelones,
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1: Por Radio La Sonrisa FM Maldonado,
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1: Por FM Encuentro Online Maldonado, por Radio Sueño FM Entre Leo Chuta Argentina, por Radio Chévere FM en la provincia de Buenos Aires. También a través del TikTok de Radio FM San Fernando, estamos en vivo, estamos compartiendo el programa, denos tap tap ahí en la pantalla.

Ahí escuchamos la voz del señor Sergio Denis. Así fue nuestro amor. Sergio Denis dice: ay, te me pusiste romanticón. Dice: no seas malo, me pone por acá. Cortala con ese romanticismo, no. Me pone mi amiga María José, dice: me voy a acostar y me pones temas románticos. Bueno, justamente algo romántico, dice, pues te vas a dormir, te vas a hacer nonito y te pones ahí media cachonda, ¿eh? con tu marido ahí. Te haces unos mimitos al pelado. Al pelado, a Eduardo, ¿no? Porque es de cabeza pelada. Vamos a hablar claro porque si no pueden haber malos entendidos. Pero hoy te voy a dar algo que a vos te gusta, te voy a pasar algo que te gusta. Con este tema también quiero saludar, que creo que está escuchando, porque no me ha mandado un mensaje, pero me dijo que me iba a escuchar, a mi cuñada Mabel, allá en Minas, a mi cuñado Luis, allá también en Minas. Este tema, Natanael Segovia, lo que pasó contigo.

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1: Ahí estamos escuchando a Natanael Segovia. Lo que pasó contigo.
0: ¡Lindo!
1: Ahí se lo dedicamos a mi cuñada, ahí a mi cuñado Gil Minas, ¿eh? Ya sé que le gusta mucho este tema, ¿eh? No este tema, le gusta mucho Natanael Segovia, así me piden algo de él. Quiero saludar a mi sobrina Jessica, también a Germina, a su esposo Damián, sus hijos, a Benja, a Priscila, a Laia. Mandarles un beso enorme, a la familia que quiero muchísimo, los amo con todo mi corazón, a todos ellos. A Gianfranco, a Yamila,

Estamos escuchando Grupo La Diferencia y el tema Amor Robado. Estamos entrando en los minutos finales del programa. Estamos disfrutando álbum musical a través de FM San Fernando, desde la ciudad de Maldonado, República Oriental del Uruguay. Estamos ubicados en Marco de los Reyes 775, Barrio Artigas, la capital mismo de San Fernando de Maldonado, para este departamento del país y el mundo vía internet. La radio que se posiciona líder absoluta en audiencia. Tengo algo para comentarles. Nos pasaron una estadística de las radios de Maldonado. Estoy hablando del departamento de Maldonado, que está compuesto por Maldonado, Pan de Azúcar, San Carlos, Punta del Este, Aigua, Garzón, Gregorio Aznare, bueno, toda esa zona, Piriápolis. Bueno, entre todas esas ciudades del departamento, todo Maldonado, hay aproximadamente 62 emisoras. Entre emisoras AM, FM, o sea, de dial, con una frecuencia, más las radios que hay online. Son las radios que más o menos están registradas. Pueden haber más que no están registradas, registradas. Bueno, nosotros estamos en la posición de las 60 radios que estamos en la posición número 18 en audiencia. Estamos muy, pero muy felices porque entre 60 radios que estemos en el número 18, habiendo radios tan importantes, es un logro, pero muy, muy importante.

0: Ahí estamos escuchando Araucano, a la voz de Marcos Caravaggio, nuestro querido amigo Marcos Caravaggio con este tema, A llorar a otra parte. 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

Ahí estamos escuchando los Guaguancó. Casita Blanca. Algo lo estaba pidiendo mi amiga, Dice, pasame los Guaguancó. Dice que quiero bailar. Y si te estaba acostando, no creo que bailes mucho, Muchas gracias a Luis Osta, Bueno, le vamos a dar los saludos suyos, claro que sí,

0: Carta Blanca. El tema de Carta Blanca. Para disfrutar los minutos finales de Radio FM San Fernando en su programa Álbum Musical.
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0: junto
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0: a Radio Sueño entre Leo Chubut en la República Argentina.
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0: junto a Radio Chévere FM en la provincia de Buenos Aires.
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0: También estamos a través de Radio Bolso FM Mental, acá en Canelones.
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0: En FM Encuentro Online en Maldonado.

Ahí estamos escuchando el grupo electrónico, qué guay. Para ellas, las chismosas. Vecinas. Las vecinas chismosas. Hay varias de esas, Faltan 40 minutos para terminar el programa, Y le ponemos punto final. Perdón, faltan menos de 40 minutos para terminar el programa. Y ponemos punto final. Nos vamos a todo ritmo. A todo ritmo nos vamos a buscar. Se viene Cabanda. La

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1: Ahí estamos escuchando Gabanda, La Medallita. 23 horas 44 minutos en toda la República Oriental del Uruguay.
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1: Un beso enorme, grandote, para mi amigo que está en viaje hacia Buenos Aires. Y va escuchando la radio por ahí, le mando un beso enorme. Te amo, amigo, te amo. Y gracias por haber venido hoy. Me siento muy feliz.
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1: Hablando de amigos, acá tengo otro. Otro amigo que estuvo por acá en los estudios de la radio. Estuvo visitándonos, dejó varios temas grabados anteriormente. Hace poco estuvo de visita. Y acá vamos a compartir este tema con él. Henry Montero, Borrachita.

Estamos escuchando desde Salto Henry Montero con este tema, Borrachita. Estamos poniendo punto final al programa.

Hace un tiempo que no escuchamos el próximo tema, ¿eh? Hace un tiempo que no lo escuchamos y ya pasamos nuestro aniversario, pero nos estamos acercando a nuestro noveno aniversario. Y queremos que recordarle, porque a la gente le decimos que en mayo

0: Ahí estamos, con este tema nos vamos. Como siempre, un enorme agradecimiento a las radios.
1: Pero mire qué bonito, ¿eh?
0: Primero que nada a la gente, aquellos que nos escriben, que nos envían mensajes a través del WhatsApp de la radio, a través de nuestro WhatsApp propio, los que nos escriben a través del TikTok de FM San Fernando, muchísimas gracias por estar y por compartir el programa. Agradecemos a cada uno de ustedes, aquellos que no nos envían mensajes, pero sabemos que sí están. Gracias. Muchísimas gracias a las radios que nos retransmiten. Un enorme agradecimiento a Radio Sueño FM en Telego Chubut, en la República Argentina. Muchísimas gracias a Radio Chévere FM en la provincia de Buenos Aires. Saludamos a Jorge Luis Río y a Daniel Ibáñez. Gracias a FM Encuentro Online en Maldonado. Un saludo para el señor director, don Javier Umpiarre. Muchísimas gracias a Radio Bolso FM en Tala, Canelones. Saludamos a Ramón Eduardo Buslón y a Alejandra Palacios. Y muchísimas gracias a Radio La Sonrisa FM, a Franquito Álvarez. Gracias por estar, gracias por acompañarnos, gracias por ser parte de esta locura que es Álbum Musical. Como siempre digo, gracias por acompañarnos, gracias por estar. Nos vamos a reencontrar, si Dios y la Virgen así lo permite, el próximo día, lunes, con una nueva edición más de Álbum Musical. Mañana no se olviden la gran programación de la radio. Estaremos aquí acompañando a nuestro amigo, nuestro compañero de trabajo, Iván Mesa, y a Matías Echegoyen con su Tinta Aurinegra. El miércoles estaremos haciendo de operador a la gente de Destino Momo. Y así seguiremos repetitivamente con todos los programas. Mañana tenemos una reunión porque puede venirse un nuevo programa a FM San Fernando. Gracias por estar, gracias por acompañarnos. Que tengan todos felices sueños, un buen descanso y un mejor despertar. Chau, chau.

Se cierra el álbum musical. Volvemos a abrir sus páginas el próximo programa, aquí en FM San Fernando. 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

0: Pero muy bien, queridos amigos, ¿cómo están pasando? Bueno, estamos cumpliendo los pedidos que ustedes están haciendo por el 098-953-257. No te dio para copiar el número. Bueno, lo encontrás en nuestra página por ahí. Y si no, te lo pasamos de nuevo. Mirá, escuchá. No mires porque no vas a mirar mucho, pero escuchá esto. 098-953-257. Queremos saludar a La Pato por ahí por Pan de Azúcar, Barrio Las Brisas, ¿eh? Ya debe estar ya tapadita con todo el calor del aire acondicionado después de una larga jornada, ella trabajando por ahí por el Centro Auxiliar de Pan de Azúcar, siempre al servicio de la sociedad. A lo mismo que nuestro amigo por ahí, Roberto Piris, que él sí es el hacedor de que las noches del Centro Auxiliar de Pan de Azúcar estén más tranquilas para que el personal médico y el no médico y los internos puedan descansar. Los que tienen que descansar son los internos y que puedan tener una muy buena guardia por el hospital de Pan de Azúcar. Así que para vos, Roberto, un fuerte apretado abrazo de todo lo que es la familia de FM del Castillo y su staff. También queremos saludar a la familia de Los Santos por Punta de Pan de Azúcar. Ahí Jimena, nos está escribiendo la más pequeña, 12 añitos por ahí, con los papis escuchando al lado de la estufa, nos dice. ¿Me podrás pasar algo de la Caribe? Porfa, cómo no, con un todo gusto. 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Vamos a la tanda y inmediatamente volvemos con más música hoy. Todo salsa, ¿eh? Salsa no, pero qué me pasó por justicia. Todo plena, hoy es día de plena. Escuchá la tanda publicitaria, necesitás números de teléfono. Ahí tenés toda la info. Y si no, visitas nuestro Face. Barbaridad, que ha atravesado. Llegó hoy Sergio. 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Ahí también los tenés. Perfecto. Nos vamos a tanda publicitaria. Enseguida, inmediatamente, unos minutitos, ya estamos con ustedes.
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2: Cero hora, un minuto. 0:01. 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
3: Pero muy bien, queridos amigos y familia de FM del Castillo. ¿Cómo están pasando? A ver, cuéntenos por ahí, a ver dónde y cómo están pasando en esta noche tan fría de... A ver cuánto tenemos, 8 grados. Subieron unos graditos por acá en el estudio, ¿eh? Así que bueno, por ahí mejorando paulatinamente, pero muy, muy frío, ¿eh? Muy frío. Ahí nos pedían algo de la Caribe con K ahí por... Bañario de Buenos Aires, y le querían dedicar a su mamá y a su suegra, así que se va para Cerro Largo, ¿eh? Bueno, tenemos mucha gente por Cerro Largo, departamento de Cerro Largo, por la ciudad de Minas, Pedro Noblía, por esos lares. Así que, escucha, este pedido fue irradiado por FM de Castillo, pero solicitado por el 098-953-257. Se va, escucha.

Ahora sí, conectadita FM San Fernando de Maldonado. Tenemos mucho en la mesa de trabajo. Nos recordábamos que hoy se conectaba a las 0 horas. El señor Ricardo Silva, señor...

muy bien, queridos amigos. Tenemos por ahí a la central de camioneros del Uruguay. Carlitos, Chucky, José Antunes, Cecilia Prieto, entre otros muchos. En cadena por ahí esos camioneros, acompañándolos nosotros en esta noche con todo lo que es plena. Gracias, Carlitos. Fuerte y apretado abrazo a todos.

Vamos para el centro auxiliar de Pan de Azúcar nuevamente. Bueno, Ricardo, a cuidarse del frío. Ricardo. Roberto, un fuerte abrazo, querido. Buena guardia por ahí.

0: Pero muy bien, queridos amigos y familia de FM del Castillo, ¿cómo están pasando? Bueno, según los mensajes están pasando lindo, pero nos faltan mensajitos. Queremos que agarren el teléfono al 098-953-257 y nos digas y nos cuentes de dónde nos estás escuchando y cuáles son los temas preferidos que quieres escuchar. Claro que sí. Emilia Curbelo, por ahí de Ruta 11, Pueblo San Jacinto, Departamento de Canelones, nos está pidiendo algo de Los Negroni. Dice, escuché el otro día que habías puesto algo, ejemplo, me pone, con la Caribe con K y Gerardo Nieto. Sí, señora, es muy cierto. Ya lo tenemos, a ver, acá lo encontramos. Exacto. Va para ahí, para ese departamento hermoso de Canelones, por ahí, San Jacinto, Los Negroni, Los Enganchados, por ahí, con la Caribe con K, Gerardo Nieto, y ese pequeño morocho ahí que la rompe, ¿eh? En las tumbas, en su voz, vieja y nueva escuela. Nos encanta que hagan esos pedidos. Sí, señor, los disfrutamos junto a ustedes. FM del Castillo, Radio Online, que transmite desde la ciudad de Piriápolis, Maldonado, Uruguay. Sonando así en los estudios, Los Negronis con Caribe con K, Gerardo Nieto, suena así, escuchá.
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Pero muy bien, queridos amigos y familia de FM del Castillo. Bueno, un montón de mensajitos por ahí, nos está escribiendo Carolina Correa, de Pueblo 19 de Abril, Departamento de Rocha. Betina Cáceres, de Departamento de Colonia. Estamos, dice, ya en la cama con mi esposo, dice, escuchando música, ya que por acá la señal de las de la empresa de TV Cable, ahora sí. Dice, se corta, va y viene, y estamos aprovechando a escuchar todo lo que es Plena. Lo hemos escuchado en otros días con esos temas románticos que nos encantan junto a mi esposo. Y sí, como usted dice, recordando y siempre con nostalgia de muchísimas cosas. Eso nos dice Betina Cáceres, de Colonia, por ahí. Bueno, ¿quién más tenemos por acá? Agustín. Dice, ¿te puedo pasar mi número para ese solos y solas? Tengo 24 años, soy oficial albañil, vivo en Bañario, Buenos Aires, también casero por acá, por estos lares, hace mucho tiempo que estamos. Estamos, exactamente. Dice, soy de Colón, de Paso Colón. Bueno, no sé a dónde queda eso. Estamos radicados en el departamento Maldonado, y trabajando siempre fuerte y echando para adelante. Si hay alguna chica que quiera conocerme, soy de poco salir porque solo no salgo, ahí está. Dejo mi número, pasalo al aire si querés. No lo pasamos al aire. Si hay alguien interesada en vos, o en conocer a alguien, perdón, ahí sí hacemos los contactos. Hace un tiempo que no estamos con el mensajero del amor, pero vamos a volver, tenemos varios mensajes por ahí con el mismo carácter. No pasamos los números al aire por privacidad y por uno nunca sabe, ¿eh? Vos sos un varón, pero hay chicas que también tenemos mensajes y bueno, digo, está brava la cosa para andar dando números al aire, aunque es muy simple, se bloquea cuando algo molesta y se terminó el problema. Pero también somos responsables en caso de que algo acontezca por ahí, no queremos tampoco que nadie se sienta incomodado por nada, ¿eh? Queremos ser el contacto, queremos ser la vía de comunicación, pero también dentro de todo con seguridad, con respeto, muchachas, muchachos, eso depende de cada uno. Rodrigo de los Santos también, no nos dice dónde es. Estamos acá con unos jueguitos. No entiendo el mensaje. Pero dice la auténtica por ahí. Vámonos, algo de la auténtica ahí. Se ve que escribió en quechua por ahí. El teclado a veces no responde como uno quiere y uno envía. Vamos con la auténtica, la que te arranca la cabeza. ¿Vamos por ahí? Sí, ¿lo escuchás? ¿Por dónde? FM del Castillo. Y radios que retransmiten este programa, FM San Fernando de Maldonado, FM Encuentro, FM Chajarí y radios asociadas de la República Argentina. Vamos con la auténtica, la que te arranca la cabeza. Escuchá.

0: Pero muy bien, queridos amigos y familia de FM del Castillo Radio Online, que transmite desde la comarca de los cerros y el mar, y una cadena de radios como SER, FM San Fernando de Maldonado, FM Encuentro, FM Chajarí, Radio Online Pirata de la República Argentina y radios asociadas, ellas transmitiendo desde la triple frontera con la República Federativa del Brasil, República Oriental del Uruguay, Departamento de Artigas, Bella Unión, por ahí también Chajarí propiamente dicho, desde Paraná, Entre Ríos, desde Rosario, provincia de Santa Fe, desde Santa Fe, capital, Córdoba y Río Cuarto, a todas las radios, muchísimas gracias por la retransmisión de cada día. Estamos en FM del Castillo Radio Online. Los invitamos a una pequeñísima tanda publicitaria y ya retornamos con Solos y Solas, edición, esta edición de plena, sí señor. Vamos a la tanda publicitaria, enseguida continuamos.
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1: Es la 1 de la mañana, 1 minuto. Es la 1 de la mañana, 2 minutos.
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Pero muy bien, queridos amigos y familia de FM del Castillo Radio Online en vivo, hacia el mundo, claro que sí. 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Sí, señores, auspiciantes de Solos y Solas. Un fuerte abrazo por ahí para Edward Cruz. Vamos a continuar, pasaditos 35 minutos la una de la mañana. 25 minutos nos queda, no se para del final del programa del día de hoy, este 15 de septiembre 2026. 5 grados. Según Meteorología Laguna del Sauce, sensación térmica 1,27 por ahí, Está muy, pero muy frío. Vamos a tener días así en esta semana, pero soleados, gracias a Dios, durante el día. Un fuerte abrazo. Nos está pidiendo Jennifer por ahí, no sabemos el apellido, pero bueno, Jenny por ahí nos está pidiendo algo de Cometa Blanca. Hoy en su cumpleaños número 52, un fuerte y apretado abrazo para ti, para tu familia, que lo pases muy, pero muy lindo. Feliz cumpleaños por ahí. Cometa Blanca, la Sonora Borinquen, suena así por FM del Castillo, online, en vivo.

Pero muy bien. Pobrecito, pobrecito Lolo, más cuela de 13. Así lo que te duele. Nos separan 13 minutos de final de programa, señoras y señores. 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Vamos a escuchar. Sí, señor.

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0: Que tengan muy buenos días. Les deseamos desde aquí, desde esta humilde emisora, y escuchando la cantora Hoy se levanta un país. Yo sembrando la raíz con mi guitarra sonora, cuando despierta la aurora compartiendo con la gente estas cosas simplemente, Termomate y la cantora. Una mañana más, así se llama este programa. Y si usted tiene ganas de algún tema a escuchar, aquí lo puede solicitar. Es necesario su presencia y el folclore es la esencia. Para que no te sientas solo, te acompañamos con Tololo y toda la gran audiencia.
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Y llamando al capataz, enmudece la reunión. 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Pero este mismo lo ignora sin hacerlo trascender. 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

0: mis paisanos.
1: Señores, ¿cómo están? Tengan ustedes muy, pero muy buenos días. Bienvenidos a una mañana más, una mañana de tantas. Mañana de martes 15 de septiembre del año 2026. Ya comenzando a recorrer lo que es estas 3 horas y 30 minutos con todo el folclore y el canto popular rioplatense. Ya habilitado el 095-512-158, vía por la cual ustedes se comunican con nosotros, como lo hacen cada mañana, sea cual sea la emisora por la cual nos escuchan. Estamos en vivo a través de rpcradio.tune.uy, a través del 87.9 FM Radio Parque UTC, a través de FM San Fernando en la ciudad de Maldonado, 88.1 Radio 1 en Punta del Este, Avenida Ciudadana.com en la ciudad de Colonia, Radio 100, 101.1 FM Santa Lucía Canelones, 90.7 a través de Radio Play y en el 105.3 FM Nueva Helvecia. Sea cual sea la emisora, como siempre, están acostumbrados a escucharnos. Se comunican con nosotros, nos solicitan temas, bueno, por ahí nos envían el estado del tiempo, si así lo desea. Y bueno, también si por ahí quieren contarnos algo, también somos una gran familia, lo que es una mañana más, así que nos contamos todo, dijo un amigo por ahí. Bienvenidos a todos a esta mañana de martes, fresquita. Ya le vamos a estar contando el estado del tiempo, cómo se presenta, cómo se va a estar presentando aquí en esta jornada, según INUMET, el Instituto Uruguayo de Meteorología. Bienvenidos a todos a una mañana más, una mañana de tantas.

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Lo teníamos a Larvanoa Guerrero con Sembrador, antes pasaba Copla Altar, hoy pagan, y Carlos Paravís con Nuestro Folclore. Las 6 de la mañana, 27 minutos, nos vamos a la pausa y ya regresamos. Le contamos el estado del tiempo, cómo se presenta, cómo se va a estar presentando y quién por ahí se va comunicando con nosotros aquí en esta mañana, mañana de martes, en una mañana más. Pausa y volvemos.

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vamos a contarles el estado del tiempo, cómo se presenta, cómo se va a estar presentando aquí en esta jornada. 9 grados 6 décimas la temperatura actual aquí en la capital, 72 el porcentaje de humedad, la visibilidad de 15 kilómetros, la máxima para hoy 13 grados, mínima 5, estará algo nuboso y nuboso, viento del noreste al suroeste a 10 kilómetros en la hora, horas de la tarde algo nuboso y nuboso con periodos de cubierto, baja probabilidad de precipitaciones, viento del sureste del noroeste al suroeste a 10 kilómetros en la hora, en horas de la tarde. 13 la máxima, 5 la mínima, la temperatura actual 9 grados 6 décimas. Bueno, decía por ahí baja probabilidad de precipitaciones, está medio toldado, ¿no? Está con ganas de largarse la agüita por ahí. Pero bueno, vamos a ver qué acontece en cuanto a el estado del tiempo para el día de hoy. Por acá dice, buenos días Daniel, buena jornada de martes, abrazo grande amigo, dice Carlitos Luna desde Buenos Aires, que nos envía el estado del tiempo, 12 grados, la temperatura actual 19, la máxima 7, la mínima en la ciudad de Buenos Aires. Mensajes, el amigo Víctor Hugo por acá que dice buen día, decía para todos, tenemos a Jorgito Ramírez también que dice en sintonía, buen programa, cuidarse de los fríos que está muy cruel hoy, no está como para desabrigarse, decía por ahí el amigo Jorgito Ramírez. Buen día para todos, que tengan una excelente jornada. Vamos arriba, dice Danilo, desde Los Pagos de Jun. Por acá, Beatriz Jambelli dice, buen día, Daniel Tololo, lindo martes para todos. Decía por ahí Beatriz Jambelli. Buenos días, dice Leticia, ya rumbo a su trabajo también. Clever, desde Centurión Melo, dice, buen y frío día por acá, que tengan excelente martes todos y cada uno, abrazos, decía por ahí, nos enviaba el estado del tiempo, 3 grados, la temperatura actual, despejado 19, la máxima 3, la mínima. Por acá dice, buenos días gente, que tengan una excelente jornada, abrazos grande hermano, bendiciones para todos, dice por ahí Fernando Pinto y Sandra Holguín. Buenos días, buen martes para todos. Gracias, decía por ahí Sergio Colman desde Nueva Helvecia. Álvaro Luzardo y Mabel desde Progreso dice buen día para todos en la sintonía. Rocío de San Gregorio de Polanco dice buen día Daniel, hoy madrugué, ya estoy con el termo, el mate y escuchando, hay que salir, decía por ahí Rocío de San Gregorio de Polanco. Dora desde Paja Blanca dice buen día para todos, fresquita la mañana pero linda, saludos. Fernando de los Bulevares por acá dice buen día amigo Daniel, acabamos rumbo al trabajo tempranito, ya en la sintonía. Julito de las Flores dice buen día para todos, hoy tengo ganas de escuchar un tema lindo de los Sucará. Saludos, decía por ahí Julito de las Flores. Mensajes que van arribando a través del 095 512-158, vía por la cual ustedes también pueden enviar su mensaje, solicitar el tema que deseen escuchar. Y bueno, lo vamos a estar pasando en la mañana, como siempre, complaciendo a todos aquellos que, bueno, se comunican, que nos envían un mensaje de texto, mensaje de audio a través de WhatsApp. Hasta las 9:30, una mañana más con todo el folclore y el canto popular rioplatense.

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0: Muy buenos días, Daniel y gente linda de una mañana más. Tengan un hermoso martes. Saludos, cariño para todos y vamos arriba, paisito querido.
1: Qué triste.
2: Lo teníamos a Omar Santos desde Buenos Aires, por ahí mientras sonaba esta versión de los Sucará de Techos de Cartón. Las 6 de la mañana, 48 minutos. Una mañana más, una mañana, mañana de tantas, mañana de martes. Ya segundo día de esta semana.
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2: compartiendo lo que es todo el folclore y el canto popular rioplatense en una mañana de tantas, como decimos por ahí, ¿no? 49 son los minutos que pasan de las 6 de la mañana.

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1: Daniel, me pasaba contra Bonita Frontera para la Neca. Gracias, amigo.
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3: Lo teníamos al Pampa Larralde con Viejo Mate Galleta. Antes pasaba el Zabalero, el Ringo Zamora.
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3: Nos vamos al encuentro de la pausa y ya regresamos en una mañana más y una mañana de tantas. Como siempre, Termo Mate, La Cantora Aprendida, lunes a viernes de 6 a 9.30. Con todo el folclore y el canto popular rioplatense. La pausa y ya volvemos.
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Lo teníamos a Hernán Figueroa Reyes con Samba para no morir. Antes pasaba Horacio Guaraní, el corralero, en una mañana más y una mañana de tantas, cuando tenemos 9 grados 6 décimas, la temperatura actual aquí en la capital, 72, el porcentaje de humedad, la visibilidad de 15 kilómetros, la máxima pronosticada para el día de hoy, 13 grados, mínima 5 grados, estará algo nuboso y nuboso, horas de la tarde algo nuboso con periodos de cubierto, baja probabilidad de precipitaciones. Por acá dice, me gustaría escuchar Albada para dedicarle a Clever en Caserío de Cañas, gracias, dice por ahí Fernando Pintos. Ricardo Silva desde FM San Fernando dice por acá, buenos días Daniel Tololo, audiencia y grupo, buena jornada de martes, saludos para todos, nos envía el estado del tiempo, 8 grados la temperatura actual, la máxima para el día de hoy en Maldonado 16 grados. Lourdes desde Atahualpa dice, buen día para todos, hoy me desperté temprano y ya estoy en la sintonía, no trabajo, saludos, dice por ahí Lourdes desde Atahualpa. Talis desde El Prado dice, buen día para todos, que tengan muy buena jornada de martes. El amigo Leonardo desde Nuevo París nos comenta por acá que va rumbo al trabajo y que sí, que está toldado el día. Nos decía por ahí, bueno, está medio toldado el día, ¿no? Vamos a ver qué pasa, ¿no? Porque por ahí dice que no va a llover, pero bueno, está bastante toldado. 8 minutos de las 7 de la mañana hasta las 9:30, una mañana más.

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Lo teníamos a Santiago Chalar, la loca del Bequeló. Antes se pasaba Santos Vega, Rufino Mario García y Gustavo Guichón con Milonga para una niña. 095-512-158, por ahí ustedes se comunican con nosotros. 20 minutos son los que pasan de las 7 de la mañana de este martes 15 de septiembre del año 2026. Vamos con la voz de Germán Montes, el Pedro Albañil, así se llama el tema. Dale.

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1: Lo teníamos a Tacuabé, el puente de los suspiros, la voz de Luis Esquivel aquí en Una Mañana Más. Cuando pasan 34, 35 minutos de las 7 de la mañana. Hasta las 9:30 con todo el folclore y el canto popular rioplatense. En esta mañana, mañana de martes 15 de septiembre del año 2026. Porque dice, buen día gente, Daniel, tendrás por ahí algo de Numa Moraes. Gracias, arriba nosotros, dice el viejo Mosconi. 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
1: Recuerden que 095-512-158, por ahí ustedes se comunican. Nos envían un mensaje de texto, mensaje de audio a través de WhatsApp. Sea cual sea la emisora por la cual nos escucha mañana, mañana. 9 grados, 8 décimas la temperatura actual. Está saliendo el poncho de los pobres por ahí.

0: Lo teníamos a Yuyo Montes con Flor Amarilla. Antes pasaba Raúl Palma con Caminos Paralelos. Por acá dice, buen día Daniel Tololo y tu linda audiencia, que tengan una linda jornada de martes. Daniel, muy linda la música, como siempre. Dice por ahí Nancy desde Maldonado. Muy buenos días, ¿cómo estás? Dice por ahí Laura.
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0: Susana desde Buenos Aires. Tenía mensaje por acá de Susana de Buenos Aires. Que dice, buen día, hermoso día, fresquito pero con sol, decía por ahí Susana desde Buenos Aires.
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0: Saludos para el amigo Martín Galán, que dice, muy buenos días, amigo. Dice por ahí de Martincho.
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1: 43 y 44 minutos pasan de las 7 de la mañana. Vamos con los lugareños, los trovadores, perdón, del G, canción para el río Uruguay crecido. Los trovadores del G.

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0: Arroyo, Ropa y Espuma se llama este tema de Tabaré Echeverri.
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0: Por acá dice, buen día para todos los que están en la sintonía de Una Mañana Más. Y a Daniel y Tololo, gracias por los saludos ayer. Pasé un muy lindo, feliz día. Ahora con el amargo y escuchándolo, recuerden que una palabra bonita en el momento indicado le puede iluminar el día a alguien que trae una tormenta en el corazón. Por eso... sé amable, saludo, dice la amiga Teresa, desde la heroica Paysandú, que ayer estuvo de cumpleaños, ayer íbamos ahí, pero no encontramos bus, viste, para esa hora, si no hubiéramos ido. La próxima vez que vayamos por allá, por Yum, por Paysandú, vamos a ir a visitar a la amiga Teresa por ahí. Ya fuimos a visitar a Marita, ¿no?, y a Mickey, así que tenemos... por ahí la próxima vez que estemos por ahí por la ciudad de Paysandú o la ciudad de Yum, por ahí vamos a ir a visitar a la amiga Teresa, por lo menos un ratito, ¿no?
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0: Saludos para el Mariscal, que dice, buenos días, Daniel. Dice por ahí el Mariscal, un saludo grande.
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0: Recuerden que 095-512-158, por ahí ustedes se pueden comunicar con nosotros, sea cual sea la emisora por la cual nos escuchan mañana. Llegan Tacuruses, canto al Yaguarí.

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1: Lo teníamos a Los Olimareños con Contrabandista da Fronteira, este tema que fue grabado allá por el año 1966, que forma parte de un disco de Los Olimareños llamado Quiero a la sombra de un ala, y la canción fue compuesta por el autor y músico uruguayo Pancho Viera. Los Olimareños, con este tema del año 1966, Contrabandista da Fronteira, un tema que por ahí solicitaba Carlitos Luna, ¿no? Sí.
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1: Saludos para Santiago Nueva Palmira, que dice: buen día para todos por acá escuchándote. Y recién me levanté, dice por ahí Santiago de Nueva Palmira. Esteban desde la aduana, la gente de la cuadrilla, dice: buen día para todos, comenzando la jornada. Saludos para Sonia desde Piriápolis, que dice: amigo Daniel, acá en la sintonía antes de comenzar con las tareas. Vaya el saludo para Sonia de Piriápolis. Hasta las 9:30, una mañana más, una mañana de tantas. Como siempre, termos, mate, la cantora prendida. Hoy con una temperatura de 9 grados 8 décimas, la humedad 70%, visibilidad 15 kilómetros, la máxima para hoy 13 grados, mínima 5, acá en la capital, ¿no? Algo nuboso y nuboso, viento del noreste a suroeste a 10 kilómetros en hora. En horas de la tarde, algo nuboso y nuboso con periodos de cubierto, baja probabilidad de precipitaciones. Y bueno, lo decía por ahí cuando comenzábamos allá por la hora 6 de la mañana, que el cielo estaba toldado, ¿no? Ah, Tololo, sí, estaba toldado, pero parece que está saliendo el poncho de los pobres ahora, así que parece que se va a acomodar el día. Aprovecha a lavar ropa, aprovecha a lavar ropa. Nos vamos al encuentro de la pausa y ya regresamos hasta las 9:30, como siempre, con todo el folclore y el canto popular.

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0: Comenzamos a recorrer este bloque, lo hacíamos con este tema llamado Y Bien de Los Sucará, año 1982. Saludos para Pablo, mi amigo Pablo Rodríguez, que está por ahí tanto tiempo. Pablo, saludos grande, ¿eh?
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0: Por acá dice, buen día Daniel y audiencia, ese tema contrabatista da frontera, lo estoy estudiando, entre otras canciones. Buena jornada, dice la amiga Teresa, que está estudiando guitarra, por ahí está estudiando ese tema, está arrancando a tocar. Bueno, cuando tengas por ahí ya editado ese tema, mándalo aquí a una mañana más, Teresa.

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1: Las 8 de la mañana, 6 minutos. Una mañana más y una mañana de tantas.
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1: Como siempre, Termo Mate La Cantora prendía el lunes a viernes de 6 a 9.30. Y bueno, ustedes se pueden comunicar a través del 095-512-158. Vía por la cual nos envían un mensaje de texto, mensaje de audio a través de WhatsApp, sea cual sea la emisora por la cual nos escuchan mañana a mañana.
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0: Lo teníamos a Jorge Buñuaz, la gente de Sin Estribos, con Sangre Raidista. Antes pasaba la Sinfónica de Tambores con Yagua Tirica, ¿eh? Saludos grande para el amigo Anthony, que está por ahí en la sintonía, cursando una gripe, dice por ahí el amigo Anthony. Saludos para el señor Seba Castillo también, que está por ahí en la sintonía. Para Mónica Bravo también, que dice buenos días, Daniel. Lorena Padilla, que dice buenos días, Daniel y audiencia, saludos. Buena jornada para todos. Te decía por ahí, ya seguramente trabajando, ¿no? Cumpliendo con las tareas del día. Gracias, Dire, dice el otro. Está fría la mañana, dice por ahí Mónica Bravo. Bueno, no, no está tan frío como ayer, ¿eh? Ayer estaba, como dice Jorgito de la Teja, estaba cruel.
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0: Ayer estaba un poco más frío, ¿eh?

0: Uno de los últimos trabajos de Pierino Techera, Tras tu huella, se llama este tema. Ya lo hemos compartido más de una vez aquí en Una Mañana Más, ¿eh? Antes se pasaba Víctor y Daniel desde el norte de nuestro país. Por acá dice: buen programa, Daniel, buenos días. Decía Sandra Díaz, nuestra informativista. Joel Pérez, desde La Habana, Cuba, dice: buenos días. Desde Cuba, siempre con el mate, dice por ahí nuestro amigo Joel Pérez, desde La Habana, Cuba. No, porque estoy leyendo otros mensajes por ahí que...
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0: Parece ser que por ahí Seba Castillo hoy desayunó payaso hoy, ¿eh? Una cosa de loco, ¿no? O desaparece o cuando aparece.

0: vamos a ir al encuentro de la pausa y ya regresamos. Ya con el anteúltimo bloque de Una Mañana Más aquí en esta mañana de martes, donde quiere reinar por ahí el sol. La pausa y ya volvemos.
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7: 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Es un honor, un verdadero honor para mí pedirle a Pepe Guerra que venga al escenario.

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Yo cuento que me mandaban a comprar los bizcochos y esas cosas, pero me dejaron aprender. Los adoro, los necesito y ustedes también. Eduardo y Mario, la Banoa Carrero.

tenemos guitarrista, ¿eh? 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

0: Lo teníamos al recordado Pablo Estramín junto a Larvanoa Carrero con este tema llamado Décimas a Jacinto Luna en una mañana más y una mañana de tantas. Recuerden que 095-512-158, por ahí ustedes se comunican como cada mañana, a una mañana más y una mañana de tantas, de lunes a viernes, de 6 a 9.30. Actualizamos el estado del tiempo aquí en la capital, 9-10 grados, 6 décimas la temperatura actual, la humedad 60%, visibilidad 15 kilómetros la máxima, 13 grados, mínima 5. Creo que va a pasar un poco más de 13 en el día de hoy, ¿no? ¿Te parece que sí? Porque ya tenemos 10 grados 6 décimas, está saliendo el solcito. Vamos a ver qué acontece, ¿no? En cuanto al estado del tiempo. Excelente día para todos. Decía por ahí, buen día, Daniel Tadeo. Vaya el saludo para Daniel Tadeo. Dice por acá Flavio, la gente de Radio 100. Buen martes, se pegó la almohada, dice la mía, obvio. Tarde pero seguro, dice por ahí este Flavio, Saludos a todos aquellos también que nos escuchan a través de TikTok, por ahí están en la sintonía también, que nos siguen a través de rpcradio.tune.uy, TikTok también, nuestra red social. Vamos con un clásico de Los Orilleros, la gente de Los Cerrillos, El Gateado Viejo.
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Decía por ahí Mónica Bravo, temazo, ¿no? Hablando de este tema de los orilleros, la gente de Los Cerrillos, con este Gateo Viejo. Este tema que tiene varias versiones por distintos artistas. Esta es una de las mejores, una de las más conocidas también. Saludos para Gary Silva, que anda por ahí por la Forta, escuchando a través de Radio Parque UTC 87.9. Vaya, el saludo que ya le tuvimos con Gary ahí. Estuvimos conversando hace tiempo que no lo veíamos. Vaya, el saludo para Gary, La gente de Radio Parque UTC 87.9 en el aire de Montevideo, Saludos para Esteban de Santa Catalina, dice: buen día, Daniel, para vos y toda la audiencia, acá en la sintonía. Mirta de Rincón del Cerro dice: buen día, Daniel, muy buena música como siempre, para acompañar el mate de la mañana. Braulio de Cerro Chato dice: buen día para todos, que tengan buen programa. Daniel de Ruta 25 en la ciudad de Yun dice: amareando y escuchando como siempre, infaltable una mañana más. Decía por ahí Daniel de Ruta 25,

teníamos un clásico de los del Yerbal, del Cerro de Polo, así se llama este tema. Creo que es uno de los temas que le gusta a la señora Sandra Holguín, del Cerro de Polo, ¿eh? Buen día para todos, dice Francisco Pancho Pereira. Un saludo grande para Francisco Pancho Pereira, que está por ahí en la sintonía de la cantante.

Claro. Ya le vamos a estar contando el estado del tiempo, cómo se presenta, cómo se va a estar presentando en todo el territorio nacional y también cómo sigue la historia a través de rpcradio.tune.uy.

0: Estábamos hablando de emblemáticos temas, ¿no? Este es un emblemático tema llamado Está Llorando.
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0: Este tema que fue compuesto y grabado originalmente por Pepe Guerra como solista en el año 1977, grabado en el año 76 y más tarde fue grabado e incorporado por el dúo Los Olimareños en su álbum Donde Arde el Fuego Nuestro del año 84. El tema es una versión del año 77. Salió en el primer disco de solista de Pepe Guerra titulado Está Llorando, 1977, grabado durante el exilio en 1976. La versión de Los Olimareños es del año 84 y fue relanzada e interpretada por el dúo Los Olimareños en su disco De Regreso Tras el Exilio.
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0: Uno de los temas muy populares, uno de los temas muy fuertes de Los Olimareños, esos temas clave que vienen a veces incluidos en los discos, que siempre le cuento, ¿no? Están los temas claves y fuertes dentro de un disco y también están los temas que vienen como tipo relleno, que a veces esos rellenos se terminan convirtiendo en temas muy populares, o el oyente mismo lo hace muy popular, o el comunicador lo hace que rinda como tal. Hay otros temas que no rinden tanto y bueno, quedan por ahí en el... quedan, diríamos, no en el olvido, pero quedan ahí en el disco y poca gente lo escucha o lo pasa, ¿no?
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0: Nosotros hemos pasado algunos de los temas que vienen ahí, incluido a veces en los discos que no son tan escuchados y terminan siendo buenos temas en sí, ¿no? Por algo son elegidos para el disco, ¿no?
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0: Nos vamos al encuentro de la última pausa de una mañana más, una mañana de tantas, y ya regresamos con los últimos 30 minutos.
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0: Amigos oyentes, muy buenos días, bienvenidos. Bienvenidos a las primeras noticias de la jornada. Comenzamos un nuevo día con ustedes, un nuevo día de informaciones. Como siempre, arrancando la jornada con el informativo de la hora 9 y la presentación de Funeraria Acherito Garay Hermanos y Previsora Valle Ordóñez. Estamos en esta comienzo de esta jornada de este martes 15 de septiembre del año 2026. Ya estamos en la mitad del noveno mes del año. Volando se va el año. Estamos con... Primero decirles que, bueno, saludar a los oyentes de las radios que nos acompañan, como siempre, Radio San Fernando, allí en Maldonado, FM sanfernando.esenvivo.com y FM Todo Cumbia en la Ciudad de la Costa, en el departamento de Canelones, en Pinamar, para la audiencia de las radios amigas, el saludo, el abrazo y el deseo de buena jornada. Cubierto está el cielo aquí en el norte de La Valleja, norte de Florida, 11 grados la temperatura, 8 grados la sensación térmica, 17 la máxima para hoy, va a estar bastante agradable, ¿eh? Va a subir la temperatura con respecto a ayer, 5 grados la mínima para la próxima madrugada. Vientos a 14 kilómetros en la hora que están soplando del sector oeste al noroeste, 72 el porcentaje de la humedad y la presión atmosférica que está en 761 milibares, 1020 en hectopascales. Mañana miércoles vamos a tener una jornada con sol a pleno, pero baja la temperatura, 14 la máxima, 2 grados la mínima, y a partir del jueves se vienen días de primavera. Para el jueves, soleado, 20 la máxima, 4 la mínima, y para el viernes, tiempo bueno con 21 de máxima y la mínima de 7 grados. Así estará el tiempo para las próximas horas y también para los próximos días, ¿eh? Bueno, primavera que ya está dando sus primeras señales y que se va a manifestar de lleno, diríamos, a partir del día jueves, que, como decíamos, les contábamos, empieza a subir la temperatura. Pero hoy se los va a contar mejor Nubel Cisneros, como todos los martes, que nos brinda el pronóstico en Minuto Campo, el pronóstico extendido para toda la semana. Vamos a compartir los títulos, ¿les parece? Los principales temas de esta jornada.
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0: Detuvieron al joven de 19 años que apuñaló a una compañera de clase en la Facultad de Medicina. El intento de femicidio ocurrió el 1 de septiembre pasado dentro del anexo de la Facultad de Medicina. Desde entonces, el agresor estaba internado en una clínica psiquiátrica. El agresor había sido internado en una clínica psiquiátrica luego de perpetuar el intento de femicidio y la fiscalía estaba a la espera de que fuera dado de alta para su detención. El Banco Mundial aprobó un financiamiento de 300 millones de dólares a Uruguay. El país ha construido una base de estabilidad y solidez institucional que pocos países de la región han logrado, destacó el organismo internacional, su vicepresidenta. También habló el presidente Yamandú Orsi, el presidente de la República, que lo vamos a escuchar. Una conductora sufrió politraumatismos graves tras despistar y volcar en la ruta 21 próximo a Mercedes. Policía Caminera reportó que el siniestro de tránsito grave ocurrió sobre las 5 y cuarto de la tarde de ayer a la altura del kilómetro 346. Mercado de Haciendas bajó el vacuno y estabilidad de los bovinos. En el mercado de vacunos se encuentra en proceso de ajuste, mientras que el ovino consolida estabilidad en plena primavera. Así lo decidió los nuevos valores. Como toda reunión de los lunes a la noche, la Asociación de Consignatarios de Ganados del Uruguay. Títulos de los temas que vamos a desarrollar con ustedes desde este momento. Porque para comenzar bien el día hay que estar bien informado y aquí les llevamos las noticias.
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0: Comenzamos con información del ámbito policial y hablamos de, bueno, este joven que intentó apuñalar a una compañera de clases en la Facultad de Medicina. Detuvieron al joven de 19 años que apuñaló a una compañera de clase en la Facultad de Medicina el pasado 1 de septiembre. El agresor había sido internado en una clínica psiquiátrica luego de perpetuar el intento de femicidio y la fiscalía estaba a la espera de que fuera dado de alta para su detención. En la tarde de ayer lunes, 14 días del intento del, a 14 días del intento de femicidio, fue detenido en la puerta de la clínica ubicada en Brazo Oriental y hoy martes será derivado al Instituto Técnico Forense para luego declarar ante la fiscalía. Vamos a repasar el caso. Una joven de 19 años que fue apuñalada en el anexo de la Facultad de Medicina en la tarde del martes 1 de septiembre. El autor del ataque es compañero de clase de la joven y en primera instancia fue otro alumno quien socorrió a la víctima. La joven, se recupera de sus heridas, declaró la semana pasada en fiscalía. El agresor no había prestado declaraciones desde que ocurrió el hecho, tras ser sacado por la policía de la escena y luego internado en una clínica. Ayer lunes la Facultad de Medicina retomó las clases que había sido suspendidas por la conmoción que generó el hecho y tras reclamos de estudiantes que ocuparon la institución durante varios días. Luego del hecho, otro estudiante de medicina presentó el miércoles una denuncia penal por acoso contra el joven, contra este joven. Bueno, ya que estamos en las informaciones policiales, la conductora de un auto sufrió politraumatismo grave tras protagonizar un siniestro de tránsito en la ruta 21 a la altura del kilómetro 346 próximo a la ciudad de Mercedes. La mujer de 30 años circulaba de norte a sur cuando por causas a determinar despistó y volcó quedando en posición normal al margen oeste. Policía caminera que trabajó en la escena.

0: El Banco Mundial aprobó un financiamiento de 300 millones de dólares para Uruguay, un préstamo que el gobierno utilizará para la ratificación del acuerdo entre el Mercosur y la Unión Europea y la simplificación de los trámites aduaneros, entre otras medidas. El anuncio fue realizado ayer lunes por el directorio ejecutivo del Banco Mundial en un comunicado en el que el organismo ratifica su respaldo a las reformas que promueve el país para mejorar la competitividad y las condiciones para el crecimiento de la economía. El Banco Mundial reconoce que Uruguay cuenta con instituciones robustas y estabilidad macroeconómica y que el desafío es aprovechar esa base para avanzar hacia una nueva etapa de crecimiento con mayor productividad, más inversión y mejor oportunidad de empleo. Vamos a escuchar lo que decía la vicepresidenta del Banco Mundial para América Latina y el Caribe, Susana Cordeiro.
1: Creemos que Uruguay tiene todas las condiciones para avanzar con fuerza. Esta es una agenda que el Grupo Banco Mundial quiere acompañar de cerca. Y queremos hacerlo como lo hemos hecho durante estos 80 años, escuchando mucho, aportando ideas, financiamiento, experiencia global, aprendiendo de Uruguay y llevando Uruguay al mundo con las innovaciones que nacen aquí. Por eso me alegra anunciar un paso concreto en esta asociación. El presidente mencionó también, el jueves pasado aprobamos un financiamiento de 300 millones de dólares para acompañar las reformas que Uruguay está impulsando para promover el comercio, la inversión, la competitividad y fortalecer la sustentabilidad fiscal. Pero es mucho más que un financiamiento para nosotros. Es una expresión concreta de nuestra alianza y de nuestra confianza en Uruguay. Señoras y señores, el Banco Mundial seguirá siendo un socio de Uruguay, un socio que primeramente escucha, que aporta experiencia global y que está dispuesto aún de todo más innovar junto con Uruguay, hacer las grandes apuestas, ayudar a hacer las decisiones difíciles, ayudar a de-risk las grandes apuestas. Queremos seguir acompañando el avance hacia un Uruguay más competitivo, con mayor inversión, mayor productividad y más y mejores empleos, un Uruguay con oportunidades reales para todos. Muchas gracias.
0: Bueno, por su parte, el presidente Orce celebró los 80 años de relación entre Uruguay y el Banco Mundial. Son una política de Estado, dijo el presidente de la República. Repasó los acuerdos suscritos durante 80 años de relación con el grupo Banco Mundial, que definió como una política de Estado. También destacó el apoyo del organismo en las reformas en inversión y competitividad, como le dijo la vicepresidenta del Banco Mundial. Susana Cordeiro. Vamos a escuchar lo que decía justamente de este acuerdo y de esta llegada de este dinero, de este préstamo del Banco Mundial para Uruguay, el presidente Yamandú Orce.
2: Sepa usted, y sepamos todos, que la adhesión o el acompañamiento o el haber suscrito este tipo de, esta cantidad de acuerdos con el Banco Mundial es una política de Estado, y la presencia de quienes aquí están, ministros y, como dije, presidentes de otros gobiernos, de otros partidos, del propio Enrique Iglesias, gracias Enrique por estar, ejemplifican que esto no es una creación de un momento y que después se abandonó, después se continuó, o tampoco estamos inaugurando nada, o no estamos inaugurando mucho, simplemente seguir honrando aquellos aciertos de aquella época. Estamos hablando de que el primer acuerdo del Uruguay fue por allá por el año 50 y nada menos que para el apoyo para la ampliación de la red eléctrica nacional, así como también para la ampliación o la telefonía nacional. Dos fortalezas que hoy las podemos esgrimir por el mundo como parte de nuestra identidad. Son sectores que, por ejemplo, hoy son protagonistas fundamentales, referentes fundamentales de la calidad que el Uruguay tiene que esgrimir y que tiene que fortalecer. Por allá por los años 60, El Banco Mundial acompañó, nos acompañó como país en políticas referidas al agro, básicamente, y han pasado instancias o han pasado novedades desde el Uruguay y en Uruguay, por ejemplo, como los temas de trazabilidad, que nos ubican en el mundo como un Estado que sabe cuál es su rumbo. La semana pasada, hace pocas horas, y que hoy fue noticia en algunos medios, su banco, el Banco Mundial, decidió apoyarnos en alguna de las reformas que el Estado uruguayo está llevando adelante y que son tan esperadas, reformas tan esperadas, concretamente referidas a la innovación o a la competitividad. A su vez, para nuestros actores privados, para la inversión privada, el Banco Mundial es puntal y deberá seguir siéndolo, ya que, por ejemplo, en la política orientada al hidrógeno verde o en la reciente incorporación de tecnología para el transporte marítimo, transporte fluvial concretamente, con el primer barco o el barco más grande eléctrico. Así que ejemplos sobran y me estoy quedando corto. Un país con trazabilidad, un país que ahora apuesta fuertemente al riego en otra escala, tomando algunas políticas que vienen de lejos. Seguiremos trabajando, vicepresidenta, en conjunto, porque el mundo los necesita, porque el mundo necesita estos organismos y que se fortalezcan, pero el Uruguay, concretamente, por nuestra escala y por los riesgos o los desafíos que tenemos en el futuro y en el presente, necesitamos organismos multilaterales que nos permitan indicarnos que vamos por el camino correcto y cuando no es así, ustedes nos avisen y a tiempo. Muchas gracias.
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0: Bueno, finalizó la campaña de entrega de semillas en el departamento de Florida. Una campaña que fue muy importante y que mucha gente se unió a ella. Y que, bueno, se realizó en todo el departamento, en todo el departamento de Florida. Vamos a escuchar justamente la palabra de la encargada de esta área de la Intendencia de Florida en la finalización de la campaña de entrega de semillas de primavera.
1: Bueno, terminamos recorriendo todo el departamento, se visitaron casi 30 localidades, porque son todas las localidades que tienen juntas locales y además visitamos varias que no. Que bueno, ahí lo hacemos a través de instituciones, a través de llegar a la gente, digo, al público, la lista de semillas y demás, y la convocatoria, a través de escuelas rurales, y bueno, y ahí se nuclean grupos de vecinos en torno a esas cosas. Y bueno, se hizo, además de la entrega de semillas, un intercambio muy rico, muy productivo. La gente llevó muchas semillas caseras, tenemos un banco de semillas, un stock de semillas locales muy bueno, muy lindo. Lo estamos, después del que tenemos de que terminamos la recorrida y que hacemos el intercambio, siempre nos queda remanente, y bueno, y los días siguientes lo que hacemos es organizarlo un poco, pasar el limpio, hacer la lista de quienes nos entregan la semilla, que más o menos los productores son alrededor de 60 de todo el departamento, y las variedades son alrededor de 100, o sea que eso está muy bueno, porque esas semillas después nos van quedando para utilizar en los centros de estudio, que son semillas totalmente agroecológicas, orgánicas, sin tratamiento de ningún tipo químico, de mucha variedad, o sea que tenemos mucha biodiversidad ahí, y bueno, y las compartimos con huerta comunitaria, con centros de estudio, por supuesto a la Feria Verde, que este año es el 1 de noviembre, también las vamos a llevar para compartir. Y bueno, y se hizo además la entrega de premios de concurso de huertas, que son muchos los premiados, son 20 y pico de personas también, son 20 menciones especiales y 3 premios, en los cuales se entregaron varias cosas, y lo que sí se entregó en todos lados fue árboles nativos, un poco siguiendo en sintonía del Florida Más Verde, el programa que estamos llevando adelante con descentralización y con espacios públicos, de embellecer la ciudad y los pueblos del interior, y un poco reponer algunos árboles. Entonces, con este ánimo, entregamos árboles a todas estas personas, y de hecho la charla, el taller, se refirió a qué elección de qué árboles plantar en veredas, en patios pequeños, en huertas, frutales u ornamentales, y qué manejo y qué cosas hacerle después para tener un lindo espacio.
0: Bueno, el Servicio Sanitario Móvil de la Intendencia de Florida continúa recorriendo el interior del departamento y hoy martes 15 está en la localidad de Monte Coral, de 10 a 15 horas en la escuelita 60. Hoy contará con los servicios de odontología, medicina y enfermería. Asimismo, el próximo 18, este viernes que viene, viernes 18, el Servicio Sanitario Móvil de la Intendencia de Florida se trasladará a la localidad de San Gabriel, donde continuará brindando atención sanitaria a los vecinos. Así que hoy en Monte Coral es una muy pequeña localidad que está a unos kilómetros de la ruta 6. Está cerca de Capilla del Sauce, ahí, a unos kilómetros de Capilla del Sauce, no está mismo sobre Ruta 6, una muy pequeña, un pueblito pequeño, muy pequeñito, Monte Coral. Bueno, señores, continuamos con más noticias, con más informaciones.
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0: Bueno, la Asociación de Concientidad de Ganado del Uruguay realizó ayer lunes la clásica reunión, en este caso fue en la Rural del Prado. La reunión se realizó en el restaurante La Pedrera de la Rural y contó con la participación, la presentación de Cría, Recría y Corral, el nuevo impulso ganadero a cargo de Javier Sabia de AgroGIF Uruguay. En el mercado de haciendas, en la jornada de ayer, se analizó el mercado de haciendas correspondiente a la semana 37 con los vacunos cerrando, presentando escasa concreción de negocios y una oferta retraída en un escenario de ajuste de actividad y precios de formación. Bueno, Hubieron bajas, como decíamos, en lo que tiene que ver el novillo gordo, de $6 bajó a 5,84. Las vacas gordas bajaron de 5,71 a 5,58 y bajaron también las vaquillonas. Sin embargo, los ovinos sigue la firmeza. Subió el cordero nuevamente un centavo y también hubo subas en el precio de los borregos. Se mantienen los capones y las ovejas. Vamos a escuchar el informe desde Consignatario de Ganado, en este caso de Otto Fernández.
3: Acá estamos dándole cierre a lo que es la jornada del ACG, la Expo Prado 2026, donde tuvimos la tradicional reunión de precios, seguida de lo que fue una muy dinámica y linda charla con Javier Sabía, gerente general de AgriFirm, quien nos estuvo acompañando para hablar un poco de lo que viene siendo este gran momento ganadero en materia del impulso que están teniendo los nuevos negocios y la nueva ganadería de hoy en día. En cuanto a la reunión, casa llena, una convocatoria muy buena realmente, muy conforme con todos los socios, amigos, industria, productores y prensa, por supuesto, que también nos estuvieron acompañando. Así que realmente muy satisfechos con el evento, con la reunión. En cuanto a valores, un momento de ajustes, marcado en formación, ya estará saliendo en instantes lo que fue la planilla para este lunes, pero donde evidentemente tanto a nivel de ganado gordo fundamentalmente se dio el ajuste, pero también en menor dimensión se ajustó también lo que fue la reposición en algunas de sus categorías. Así que agradecerles a todos la presencia y bueno, seguirá después el comentario de mercado como tradicionalmente.
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El dólar comienza la jornada este martes 15 de septiembre cotizando a 38 pesos con 95, la compra 41.35, la venta 38.95, 41.35. Bajó un poquito el dólar en la jornada de ayer comenzando la semana. El euro 44.11, 48.97 el peso argentino, 0.02, 0.20 y el real 6 pesos con 85 y 8 pesos con 55, compra y venta respectivamente.

0: Así comienzan cotizando las principales monedas que operan en la plaza cambiaria de nuestro país en esta jornada del martes, martes 15 de septiembre.
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0: Y hasta aquí las primeras noticias, siempre con la presentación.

0: 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Señores, gracias por acompañarnos. Gracias a Radio San Fernando, fmsanfernando.esenvivo.com, que continúa con su programación. Y también a FM Todo Cumbia 100.5, que sigue con nuestra radio. FM Cerro de Nico Pérez 96.5, porque ya se viene como todas las mañanas, 96.5 Latina, que como siempre conduce Luis Alberto Torres en instantes, nada más. Que tengan una buena jornada, que tengan un buen martes. Nos encontramos en la tarde con ustedes. Sigan con nuestra radio. Que pasen bien, porque para comenzar bien la jornada hay que estar bien informado, y de aquí te llevamos siempre las noticias primero que nadie. Que pasen bien. Buena jornada.
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Buenos días, amigas, amigos de Cerro Colorado, zonas vecinas, América y el mundo. Les habla Roberto Dieringer. A partir de este momento y por 2 horas consecutivas, les estaremos ofreciendo su programa matinal, La Botica. La mejor música folclórica elegida para usted y también las noticias que importan a nuestra comunidad. Retransmite FM San Fernando de Maldonado. Y como es habitual, comenzamos con la voz de don Alfredo Zitarrosa.

0: Buenos días, amigas, amigos, ¿qué tal? Un placer saludarles. Estamos en las 9:51 minutos de la mañana de este martes 15 de septiembre. Hemos dado comienzo a La Botica, escuchando a Alfredo, Los Orientales. 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

Bueno, tenemos un día realmente con mucho sol, pero está fresquito, ¿eh? Sí, señor. Está, todavía se podemos seguir quemando leña, ¿eh? Sí, señor. Alguna nubosidad quizás en el horizonte, pero la verdad que va a ser un día, pienso que agradable, de acuerdo a las previsiones del tiempo, que ya se las vamos a contar en un ratito. Saludamos a los amables, queridos y fieles oyentes que están siempre escuchando este programa, participando con nosotros de la alegría de tener un espacio aquí en la 99.7, El Carrillón FM en Cerro Colorado. Saludamos también a don Ricardo Silva allá en el este, que a través de FM San Fernando está retransmitiendo este programa. Le mandamos un gran abrazo a toda su audiencia. ...9:53 minutos y ya comenzamos con Amalia de la Vega, rumbo al mediodía.

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José Carvajal nos dejaba su tema La Sencillita. Estamos en las 10:06 minutos de la mañana. Les contamos que tenemos 14 grados de temperaturas, nubes y claros, más claros que nubes. La sensación también es de 14 grados. El viento es del oeste, con ráfagas entre 18 y 34 kilómetros en la hora. Hoy vamos a tener una temperatura máxima de 19 grados. Mañana va a bajar un poco a 14, pero el jueves, el viernes, el sábado, el domingo, el lunes, vamos a tener temperaturas ya que van a superar los 20 grados. Así que realmente la primavera, evidentemente, se va a empezar a hacer notar. A ver si nos deja tranquilos este frío de locos. Hoy tenemos una humedad del 65%. Hoy se puede secar la ropa, la que colgamos ayer en la cuerda. Sí, señor. La nubosidad, 11%. La sensación térmica, 14 grados. Visibilidad, 45 kilómetros. El viento promedio, 18 kilómetros en la hora. Parece que no hubo niebla en la mañana. La temperatura máxima estará ubicada entre las 13 y las 14 horas. Y después vamos a tener un cielo cubierto a partir de las 17, después parcialmente nuboso a las 20 y cielo despejado a las 23 horas. Sí, señor. El sol salió a las 6:44 minutos de la mañana. Se ocultará a 18:36. Vamos a tener 11 horas 52 minutos de duración del día. La última luz va a ser a las 7 y un minuto. Y tenemos la calidad del aire, dice, es aceptable. Bueno, estamos mirando el mapa. Estaba bastante claro, por supuesto, y hay algunas nubes en los alrededores. Pero meteorólogo anuncia veranillo y casi 30 grados en 8 departamentos. Explicaron que la anomalía en las temperaturas se dará por más de 3 días, dejando atrás el frío del inicio de semana. Bueno, esto es de Nubel Cisneros. Se refirió a la evolución del tiempo durante esta semana, que comenzó marcada por las bajas sensaciones térmicas, pero que conforme al paso de los días girará hacia un clima cálido con máximas propias de verano. El aumento puede considerarse un veranillo. Será del jueves hasta el domingo y tendrá Uruguay máximas muy elevadas para la época del año, sobre todo los departamentos de Artigas, Rivera, Tacuarembó, Salto, Paysandú, Río Negro, Soriano y Colonia, donde pueden llegar a 30 grados. Realmente de locos. Pasamos de una cosa a otra. Pero bueno, mejor que venga. Que venga un poquito de calor, necesitamos calor, menos humedad. Evidentemente estamos con un tiempo que nos ha tenido en estos vaivenes increíbles. Bueno, vamos a continuar con la música. Vamos a escuchar a Jorge Cafrune, El Orejano. ¿Sale o no sale?

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0: de Serafín J. García, nos dejaba Jorge Cafrune, el turco orejano. Estamos en las 10:12 minutos de la mañana. Julieta nos presenta el horóscopo.
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0: Aries, excelentes perspectivas con lo que respecta al amor, vivirá los momentos muy placenteros en gran compañía. Buena intuición para elegir personas con quien compartir el trabajo y actividades físicas. Tauro, evite todo problema de trabajo por solo asuntos sin importancia. Si se tranquiliza, resolverá todo satisfactoriamente. Si ha discutido, no arruine la relación que recién puede comenzar, solamente por celos infundados. Géminis, no olvide que su diplomacia y su ingenio será su mejor herramienta para revertir situaciones laborales. Su telón amoroso permanecerá abierto y las iniciativas serán bien recibidas. Cáncer, avanzará de forma notable en sus funciones laborales, llegando a acuerdos exitosos. No deje que situaciones complejas de su pareja lo descoloquen. Entréguese a ese amor sin temor. Leo, realiza su propio método para convencer a su socio profesional la necesidad de introducir cambios. Por más que redecore su situación afectiva, acepte que los tiempos suyos no son los de su pareja. Virgo, deberá estar atento en el desarrollo de su labor cotidiana para no cometer errores involuntarios que luego le ocasionen problemas. Sus necesidades emocionales se verán satisfechas por la persona que más ama. Libra, evite dar respuestas sobre lo laboral. Reacciones imprevistas de su socio lo descolocarán. El horizonte se despejará y el amor se adueñará de todo espacio que decida concederle. Escorpio, postergue cualquier planteo ríspido. Los favores astrales no estarán de su lado. En caso de ser necesario, contará con el apoyo incondicional de su pareja, recibirá su ofrecimiento. Sagitario, se le prometen jornadas cargadas de buenos acontecimientos laborales, tendrán un alcance de amplio abanico de posibilidades. Estará expuesto a tensiones afectivas permanentemente, será porque está pasando por un momento crítico. Capricornio, flexibilice al máximo su conducta, ya que se enfrentará con desencuentros imprevistos. Algunas cosas afectarán el entendimiento fluido. Será un periodo para llamarse a sosiego y no generar enfrentamientos. Acuario, el destino laboral podría complotarse en su contra e impedirá avances. Para fortalecer lazos, no imponga su elección. Consulte con su pareja antes de decidir por qué optar. Y para Piscis, se sumará algo de vitalidad donde lo ayudarán fuerzas para poner en marcha sus proyectos. Deje los egoísmos de lado, sino finalizará con serias complicaciones con la pareja. Está bravo el horóscopo hoy, ¿eh? Diez, 17 minutos de la mañana. Vamos a los resultados de quiniela y tómbola de la noche de ayer. Anoche, el lunes 14 de septiembre, salió el 368, 368, le siguen 899, segundo y tercero, en las tres cifras se repitieron. En el cuarto lugar, 448. Le siguen 173, 568, 095, 378, 575, 030. del 11º al 20º, 412, 217, 867, 986, 323, 638, 147, 317, 898 y 330. Bueno, hubo varios repetidos. El 30 a los 20 y a los 10. El 99 a los 2 y a los 3. El 17 a los 12 y a los 17. Y son tantos que, bueno, hasta ahí. Hasta ahí. Y el 68 no. Pensé que era el 68 también. Vamos a ver entonces. Se sortearon por lo menos 4 números para la tómbola. Quedó así: 12, 15, 17, 23, 30, 38, 40, 47, 48, 58, 67, 68, 73, 75, 78, 83, 86, 95, 98 y 99. Reiteramos, anoche a la cabeza salió el 368 y se juega el 5 de oro y tenemos mucha plata, Mañana se juega el 5 de oro, No tuvo aciertos el pozo de oro y veremos cómo va a quedar el revancha, pero por lo menos en el pozo de oro hay 47.190.682 pesos, Que un montón de plata. Seguimos en la botica soñando que algún día vamos a sacar el 5 de oro. Vamos a escuchar a Liliana Silva. Si está escuchando, le mandamos un enorme beso y abrazo. Nuestra querida alumna por allá, que está anda por Minas, me parece. Bueno, Liliana Silva, Cerro Pelado, un tema que le pertenece.

Bueno, estábamos en una llamada telefónica del exterior, así que les pido disculpas. Vamos a la fecha de hoy. Hoy es 15 de septiembre, 258º día del año en el calendario gregoriano. Quedan 107 días para finalizar el año. En 1186, hace una ponchada de años, se había profetizado el primer día del fin del mundo, producido por catástrofes como un eclipse de 3 días de duración, vientos, tormentas, sequías, hambrunas, pestes, terremotos y oscuridad total, causados por una conjunción planetaria en Libra y la cola del dragón, el nodo descendiente de la luna. Profetizado en la carta de Toledo, que 2 años antes un grupo de astrólogos católicos, dirigidos por Juan el Toledano, de la ciudad de Toledo, en España, dirigieron al Papa Clemente III. Recomendaban, atención, huir a cuevas y montañas.

en el territorio mexicano. En 1933, en el marco de la Guerra del Chaco, Bolivia contra Paraguay, a 400 kilómetros de Asunción, una división paraguaya logra cercar y rendir a dos regimientos bolivianos. Termina así la batalla de Campo Grande, que había comenzado el 30 de agosto. En 1935, en Alemania, las leyes de Núremberg privan a los judíos de la ciudadanía alemana. Y en 2017, la nave espacial Cassini termina su misión en Saturno al internarse en la atmósfera de ese planeta luego de 13 años orbitando a su alrededor. Estos son algunos hechos ocurridos un día como hoy en la historia del mundo. 10:29 minutos de la mañana. De Gerardo Lagos nos canta Juan Saldívar, hermano guitarrero.

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Juan Saldívar, hermano guitarrero, una composición de Gerardo Lagos. Estamos en las 10:32 minutos de la mañana. Ayer, en declaraciones que hizo el ministro Frati de Ganadería y Agricultura, dijo que la ganadería está en un momento absolutamente excepcional, pero problemas sanitarios podrían complicar el panorama. Tras reunirse en la Expo Prado con autoridades de la ARU, el titular del ministerio anunció la firma de un memorándum con el gobierno de India para abrir ese mercado a carne ovina y aceites uruguayos. En el marco de la 121 exposición,

0: Exposición Internacional de Ganadería, muestra agroindustrial y comercial rural del Prado. Este lunes, directivos de la ARU se reunieron con Frati, titular del Ministerio de Ganadería, y el subsecretario de esa cartera, Matías Carámbula. Las máximas autoridades estuvieron acompañadas por otras autoridades, director de servicios ganaderos, director de recursos naturales y el asesor técnico. Según Frati, esta instancia permitió que los participantes mantuvieran un intercambio fructífero sobre temas vinculados con la coyuntura del negocio ganadero, el comercio internacional, la sanidad y animal y los recursos naturales. Para el titular del ministerio, estamos en un momento absolutamente excepcional, por lo menos para la ganadería, en referencia al precio de los ganados y a los valores obtenidos por la carne que Uruguay exporta. Sin embargo, hay algunos problemas sanitarios que podrían complicar el panorama. Uno de ellos es la garrapata, un ectoparásito endémico en Uruguay, que representa uno de los desafíos sanitarios y estructurales más críticos para la ganadería nacional. Señaló que este fue uno de los temas de la reunión, en la que se nos dijo que hay mucha gente que no ve que estamos evolucionando. Esta es la discusión. Explicamos las medidas que hemos tomado. Todas las decisiones que hemos tomado tienen como base fundamentos técnicos y no lo que opina el ministro. De hecho, hay cosas con las que yo no estaba de acuerdo, pero seguimos la recomendación de los técnicos. Y creo que venimos avanzando, dijo Frati. Es muy difícil que la gente entienda que cuando trabaja con una vaca, está trabajando con un alimento, y con un alimento hay que tener más cuidado que cuando trabajamos con tierra, que no es alimento. Cuesta mucho entender esto, y es normal que la gente apriete a los directivos gremiales porque creen que las medidas del ministerio son demasiado excesivas. Y bueno, después también siguió con el tema de la mosca de la bichera, lo que se está avanzando, habló también que se va a firmar entonces el memorándum con el embajador de India en Uruguay en el stand del Ministerio de Ganadería en la Expo Prado. Realmente se abren mercados para nuestro país, mercados que antiguamente no se habían abierto. Se necesita realmente, sí. 10:36 minutos de la mañana. Mercedes Sosa nos canta Honrar la Vida.
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0: Una de las mejores voces que ha dado Argentina, Mercedes Sosa, nos cantaba Honrar la Vida. Estamos en las 10 y 39 minutos de la mañana.
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0: Estamos en las 11 minutos, vamos a las noticias presentadas por Saco.
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Finalizó esta semana la campaña de entrega de semillas de primavera-verano impulsada por el programa Huertas y Frutos Nativos, dependientes de la Dirección Sostenible de la Intendencia de Florida. La propuesta incluyó una recorrida por casi 30 localidades en todo el departamento, alcanzando tanto a localidades con juntas locales como a otras comunidades a través de instituciones, escuelas rurales y organizaciones que permitieron acercar la iniciativa a grupos de vecinos. La coordinadora del programa, ingeniera Carolina Pereira, destacó el alcance de la campaña y el intercambio generado con los participantes, quienes además de recibir semillas, aportaron variedades producidas y conservadas en sus propios hogares y establecimientos. Este intercambio permitió continuar fortaleciendo el banco de semillas locales que posee el programa. Actualmente se cuenta con semillas aportadas por alrededor de 60 productores de todo el departamento que representan unas 100 variedades, contribuyendo a preservar la biodiversidad y el patrimonio productivo local.

La maestra Luján Brignoni, que ejerce la presidencia de la Comisión Directiva del Hogar del Anciano de Florida, informó que la institución pondrá a la venta 4 terrenos propiedad de la institución con el fin de financiar futuras ampliaciones y por un tema de seguridad. Dijo que estamos bien trabajando, proyectando, vamos a poner a la venta 4 terrenos del costado, uno de ellos de más de 5.000 metros cuadrados, para tratar de comprimir el espacio que no podemos controlar, es un tema de seguridad. Es un excedente que nos va a permitir hacer otras obras que están en proyectos o muy lejos de la realidad. Es un deseo que podamos concretar eso. Con una ayuda económica del BPS vamos a acercar, como es bastante grande, tenemos que esperar esa ayuda económica. Trabajando con 38 internos, tenemos ahora con una lista de espera interminable.

El Congreso de Intendentes y la Asociación Rural del Uruguay llegaron al acuerdo de avanzar en la eliminación del 1% que grava la comercialización de ganado, un reclamo histórico de las gremiales agropecuarias. El planteo fue analizado durante una reunión en la Rural del Prado entre la directiva de la ARO y una delegación del Congreso encabezada por el presidente Carlos Enciso. También participaron los intendentes Carlos Albizu, Guillermo Besosi, Francisco Leñani y Felipe Algorta. El denominado 1% se cobra sobre la comercialización de ganado. Los productores deben abonarlo y luego gestionar su devolución, por lo que el sector reclama eliminar directamente el mecanismo para evitar trámites y demoras. Enciso aseguró que actualmente existe acuerdo entre los intendentes para avanzar en su eliminación, siempre que las intendencias no pierdan los recursos que hoy reciben por este concepto. Ese recurso no lo podemos perder porque está en nuestro presupuesto, pero estamos de acuerdo en que no se lo cobren más a los productores, sostuvo. Según explicó, la recaudación alcanza aproximadamente a los 45 millones de dólares anuales en todo el país, aunque el impacto varía entre departamentos según el peso de la actividad ganadera. Ahora se espera que el Poder Ejecutivo defina cómo se compensará ese ingreso a los gobiernos departamentales.

En el marco de un proceso que ya se había anunciado, el presidente Yamandú Orsi rubricó el decreto que establece el apagón analógico. De ese modo se pone fin a las transmisiones tradicionales y la televisión digital terrestre queda como único sistema de emisión. La medida llega tras años de postergaciones. Originalmente, un decreto aprobado durante la presidencia de José Mujica había fijado el 21 de noviembre de 2015 como fecha para concretar la transición. Sin embargo, distintas dificultades regulatorias y procesos judiciales frenaron la implementación del cambio. Más adelante, durante el gobierno de Tabaré Vázquez, una nueva normativa destinada a reorganizar el uso de las frecuencias eliminó aquella fecha sin establecer un nuevo plazo para completar la migración tecnológica. Ahora, las autoridades resolvieron el cierre definitivo de las emisiones analógicas, una transformación que comenzó en 2012 con la adopción del estándar ISDBT para la televisión digital terrestre. La resolución quedó plasmado en un decreto firmado el 9 de septiembre que establece cese definitivo de las transmisiones de televisión analógica en banda VHF en todo el territorio nacional a las 23:59 horas del décimo día contado a partir del día siguiente al de la publicación del presente decreto en el Diario Oficial. El decreto establece un plazo excepcional para la ciudad artiguense de Bella Unión, en tanto carece de cobertura de televisión digital TVD comercial. Por ello, la obligación de cese de transmisiones analógicas quedará en suspenso hasta tanto se verifique la efectiva disponibilidad de la señal digital comercial, circunstancia que será consultada a la unidad reguladora de servicios de comunicación.

días después de completar la compra de las 61 hectáreas en Florida, el presidente de OCE, Pablo Ferreri, informó que el cronograma previsto para la construcción de la presa alcanza un buen ritmo. Ahora aguardan por la habilitación del Ministerio de Ambiente para empezar la construcción del obrador de la represa de Cazupá. Esperamos tenerla sobre finales de año y recién una vez que la tengamos se adjudicaría la licitación y luego comenzarían las obras, expresó Ferreri. Además informó que quedan por delante los trámites de expropiación y las negociaciones para adquirir los demás terrenos donde va el espejo de agua, pero para eso tenemos más tiempo. El gobierno asegura que la presa de Cazupá permitirá asegurar el abastecimiento de agua potable del área metropolitana.

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Escuchábamos a Pedro Estavillo, La miel y las abejas. Estamos en las 11:35 minutos de la mañana. 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Estamos en las 11:37 minutos de la mañana. Vamos a continuar en la botica. Rubén Darío Fernández nos deja cenizas al viento.

El minuano Rubén Darío Fernández nos cantaba Cenizas al Viento, un tema que le pertenece. Estamos en las 11:40 minutos de la mañana. Bueno, continuamente estamos escuchando situaciones que se dan a través del mal uso de la inteligencia artificial. También tiene un buen uso, por supuesto, cuando la usan bien, cuando la utilizan bien, de acuerdo a ciertos cánones de ética. Pero la ONU exige regular la inteligencia artificial ante el riesgo existencial para la humanidad. Pueden haber efectos irreversibles. Advierte sobre un cambio irreversible y pide regular la inteligencia artificial tras señalar que amenaza libertades y el derecho a la vida. La Organización de las Naciones Unidas lanzó este lunes una voz de alarma de alcance global. El alto comisionado de las Naciones Unidas para los Derechos Humanos, Volker Türk, solicitó una acción urgente a los gobiernos e instancias multilaterales para regular la inteligencia artificial, advirtiendo que el vertiginoso avance de los sistemas más sofisticados supone un riesgo sin precedentes para la sociedad. Estamos al borde de un cambio irreversible que nos afecta no solo a nosotros, sino a las generaciones futuras de la humanidad, afirmó Türk a través de un comunicado oficial. En su declaración, el funcionario internacional remarcó que la carrera tecnológica actual impacta de lleno en la seguridad colectiva. Todos los derechos humanos están amenazados por esta tecnología, incluido el derecho a la vida. Bueno, yo pienso sinceramente que se deberían establecer algunos espacios de trabajo para conversar sobre los efectos de la inteligencia artificial. Vemos en muchas oportunidades, como dicen, que está amenazando libertades y el derecho a la vida, porque aparece cualquier disparate, realmente, y a veces no sabemos si es respecto a fotos o respecto a otras publicaciones, si son verdaderas o nos están realmente engañando a través de la IA. 11:43 minutos de la mañana, vamos a continuar

0: Abel Soria, la vitrola y el amor, qué increíble, ¿eh? Qué imaginación. Siempre disfrutamos de las composiciones de Abel, por supuesto, una persona que nos dejó un legado espectacular. Estamos en las 11:46 minutos de la mañana, los últimos 15 de La Botica, los disfrutamos con música.
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0: una décima de 10 años Zorro Recao, que se llama La Carrera. Hay muchas carreras en 10 años Zorro Recao, pero este es un caballo para un parejero en una semana de plazo, 8 días de plazo. No es así, porque por eso se llaman tapado. El caballo no va tapado porque lleva manta, porque no se puede llevar con manta, porque dice, mira que él es parejero, no le vayan a correr que viene la tropa aquella. No, tapado es porque es parejero, cuidadito, como se puede. Que cómo van a hacer fogón en una estancia, aparte los troperos, sí. Cerca de la pila de leña, la carne le llevan de allí todo, galletas, lo que fuese, pero se hacía aparte los troperos. Cerca de la pila de leña, bajo árboles, en fin. Sí, llovía el galpón, pero si no, a la intemperie siempre. Con enorme helada habiendo galpones, los troperos dormían a la intemperie. Así que eso vamos a dejarlo como está. A la estancia La Ilusión, alzar un ganado, llegamos. Y no bien desencillamos, encendimos el fogón. Al rato cayó el patrón y en el suelo se sentó. Con nosotros amarió, era un hombre campechano, muy carrerista el vallano, según después resultó. Dijo que era el estanciero carrerista de afición, y entró en la conversación más de un caballo ligero. Y nos mostró un parejero con trompeta y el mantao. Era un pingo colorado de todas partes, bonito, largo de abajo y finito que parecía un venado. Le admiramos con razón aquel precioso animal que valía un dineral y lo entraron para un galpón. Regresamos al fogón y el hombre quedó en truquilla contándonos maravillas hechas por aquel tesoro, y averiguó por un moro que venía en las tropillas. Le contesté que era mío. Se le anima un colorado y estuviera levantado por lo menos el rocío. Yo vi pastar y confío que ese caballo ligero. Guapea el tiro cortón, pero para su colorado le ha de estar faltando estado y a mi cinto un patacón. Si le acueca el tirador, corremos por su caballo. Esos redomones valios tuyos. Sí, señor, mentira. Y atamos el porteador de una tremenda carrera que sonó por las fronteras de estancia a pulpería, con plazo de 7 días para bajarle la bandera. Yo al moro le acomodé a cuchillo los candados y los vasos de cebado varias veces lo movié. Tan pronto lo levanté a mi dócil parejero que al mirarlo el estanciero como al quinto de estos días dijo que no parecía un caballo de un tropero. Cuando el domingo llegó estaba la pulpería con tanta gente ese día que ni Aparicio reunió. En mi moro llegué yo, enseñó que era un primor, liviano y observador, era un gato para orejear, muy tranquilo para trotear, aunque muy escarciador. A la senda me acerqué, saludé la paisanada, me apié junto a una enramada y ahí nomás de sencillo. Me lo tuve y ya subiré para yo templar el larguero. Pasó el otro parejero con una manta nuevita y una inscripción parejita con el nombre de Pampero. Al caballo colorado esa ocasión lo corría un negrito que tenía un gran tatuaje grabado, el chiripá levantado con las puntas anudadas, camisa franja rosada, derrota que daba pena y las grandes nazarenas sobre el pie descalzo atado. Cuando a las tendas le entramos, le dije al brasilero. Dicen que es como cuchillo de cortador en el vamos. No es cierto, más si largamos y llega a salir cortado, no olvide que es colorado, caballo munto, ligero, que si de un lado es pampero, pampero, del otro lado. Yo el pampero lo dejaba hecho polvo en el camino, le dije al negro ladino, mirándolo desconfiado. Este verano he ganado varias carreras de viaje. Y el moreno del tatuaje se acomodó un cinturón con 5 de munición para emparejarme el quilaje. La tarde La tarde estaba volcada sobre la inmensa frontera, uniendo la azul esfera y la campiña dorada, capas, corillas terciadas, bicharazas y bayetas, como bandadas inquietas leteando se posaban, y las sentas nos mostraban sus rígidas bayonetas. Brillaban a la pasada como espejos siderales, paticolas y petales, estribos y cabezadas. Ricasas las bayanadas, casi todos hacendados, tanta plata los recaos relámpagos te pedían, y las libras se encendían sobre los ponchos listados. Al verse entre ajena gente un paisano pobretón, si no es de temple durón, se achica completamente. Si llegaba un exigente como a obligarme a jugar, lo escuchaba sin mirar y me quedaba callado, igual que el toro empacado, escarbando para pelear. Si el diablo hubiera venido luciendo el poncho escarlata, para pararlo al pago a plata el diablo me había vendido. Jugador de talla he sido y no pierdo la cabeza. Y aunque con dura entereza soporté mucha topada, nunca sentí tan pesada sobre el alma la pobreza. Yo ya llevaba jugado el último vallo ajeno, madrina, cencerro, freno, racha, facón y recao. Hay que ganar de cortao, le hablaba el moro a ese grullo. Jugué lo mío y lo suyo, y ande nos bajen la mano, no se me haga el lerdo, hermano, que he jugado libras de orgullo. El negro lo atropellaba, lo paraba, se volvía al tranco, lo detenía y a los marcos lo apuntaba. Pero cuando lo volcaba como el mandado de un pañuelo, giraba el polvo en el suelo.
1: Baja probabilidad de precipitaciones, temperaturas de entre 5 y 13 grados y rachas de viento del suroeste al sureste que alcanzarán los 40 kilómetros por hora. En el suroeste, la nubosidad será variable y se prevén precipitaciones escasas con marcas térmicas de 4 a 19 grados y viento con rachas de 40 kilómetros por hora. Por su parte, en el centro-sur, la nubosidad irá en aumento con temperaturas de entre 0 y 18 grados y ráfagas similares en la franja costera. Norte y noreste, no se esperan lluvias significativas, aunque se formarán neblinas y bancos de niebla durante la noche, con máximas que se ubicarán en los 19 grados.
2: Hasta aquí la edición de este martes de InfoRami.
1: Estas fueron las principales informaciones al promediar la jornada.
2: Volvemos mañana a esta hora.
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0: buen día, ¿cómo están? ¿Cómo amanecieron? ¿Cómo están? Andan bien. Yo ando espectacular. ¿Saben cómo ando yo hoy? 100%. ¿Vieron? 100%. A veces uno tiene que andar un 5% o algo. No, yo ando 100%. Pero, bueno, es lo que marca la vida, ¿no? Y está la otra, ¿eh? Ando 100% porque estoy acá adentro hablando con ustedes, informándolos, muchas notas, muchas cosas que tenemos por acá para informarles, ¿verdad? Pero no me vayan a ensillar afuera del galpón donde haya el viento y le tiren el jergón mal como le tira José Mariño cuando hay viento en los palenques, porque ¡ay, guarda la toca! Pero de mando espectacular, ustedes andan bien. Bueno, les voy a contar que acá en Zapicán tengo 16 grados de temperatura, la misma sensación térmica, y los vientos, eso, por eso les digo que, los vientos, como vi una amiga hoy, cuando hay viento no le gusta mucho, entre 27 y 49 kilómetros, ya no linda la cabeza el pescado ahí. Pero bueno, hay sol, nubes, vamos a llegar a 17 grados, 4 en la noche, mirá, pampa, pero mirá, pampa, vos, hasta 51 kilómetros las ráfagas van a andar por acá. Bueno, ya les digo que con esto está todo dicho. Martes, 15 de septiembre del año 2026. Les digo que mañana, miren ustedes, mañana, amigos, mañana. 16 de septiembre, 13 grados la máxima, 2 grados la mínima. No sea malo, no sea peleador. Sí, los vientos van a estar tranquilongo ahí entre 12 y 27. El jueves sí. A ver, amiga, que usted reniega con la ropa que no se le seca. Bueno, mire, el jueves sola, pleno, 19 grados de temperatura, 5 de mínima. Y le va a dar para secar porque vio que el viento ahí va a andar entre 3 y 22 kilómetros. Y me voy a quedar quietito ahí el día viernes 18. Ahí sí, ahí me imagino, ¿no? Se relajen a tirar los trapos, ¿eh? Ahí van a tener 21 grados de máxima, 7 de mínima, 13 y 28 kilómetros, los vientos tan lindos para remontar la cometa que hizo el Pampa. Bueno, hasta ahí lo voy a dejar. Le estoy diciendo que estoy en FM 96.5, Cerro de Nico Pérez, la potente de la región, que estoy en FM Nico Pérez 965.com para el mundo, que estoy en FM San Fernando Estenvivo.com. Allá en Maldonado, abrazo a Ricardo, a la gente, a todo el staff allí de aquella prestigiosa emisora de la ciudad fernandina. Y ahí me vengo al Carrillón, allí con todos los colegas en el Carrillón, los pobladores de allí de Cerro Colorado, que hay mucha gente que dice que son amigos, amigas, pero no me escriben, che. Bueno, por ahí, no, pero que me escriban mejor en silencio que el ruido, ¿no? A todos aquí en el Carrillón, en Cerro Colorado, el abrazo a la gente, como es, a la gente rural, de allí también el abrazo. Y ahí me voy a 100.5, todo cumbia. Me voy allá a Pinamar Norte, en Canelones, Luis Alberto Torres. Bueno, Luis Alberto, escuché algo hoy. Mirá que yo no soy el matador, el que te escribió el mensaje. Decirle que yo soy el Pampa. El Pampa soy yo, el matador, según está escrito en el aire y en el mundo, sos tú. No, yo no soy matador, yo soy el Pampa. Un abrazo a la gente allí de 100.5, todo cumbia. En Pinamar Norte. Amigos, es un placer, un gusto de comenzar otra jornada más en este día martes, y es un placer de recibir a nuestro director Matías González Erazú aquí en 96.5, como lo hacemos diariamente, a ver cómo está él, cómo está la gente de Valle, qué ha visto él cuando va a comprar el pan o dar una vuelta, que siempre lo hacemos. ¿Cómo está por allá la cosa? Yo después le voy a comentar cómo está por acá. Buen día, lo escucho.
1: Buen día, Héctor Raúl. Buen día a todos los oyentes de Minuto Campo de todo el país. Por acá todo bien. Por suerte, bien el pueblo. No compro pan, Héctor Raúl, yo.
0: Galletas compro.
1: Tampoco. Dejé de comer hace ya un tiempo. Sí. Dejé de comer un tiempo. Pan. Me sacaron el pan, que me hizo bien. Pero bueno, de vez en cuando algún pancito, de vez en cuando algún pancito comemos, ¿eh? Pero bueno, eliminado de la dieta, Héctor Raúl. Y sí, hay que aflojarle, hay que estar en línea.
0: Compañero, no, métale.
1: No, métale no. Hay que aflojarle al morfe, ¿eh? Si no después vienen los kilos, Héctor Raúl.
0: Y ahora
1: venimos bien, la verdad que venimos bien. La balanza no me miente. Y venimos muy bien, ¿eh? Hay que eliminar el pan, ¿eh? Pero de vez en cuando alguna galleta de campaña, de esas tan ricas que hace Panadería La Espiga, la verdadera galleta de campaña. A veces, de vez en cuando, le pegamos una mordida, ¿eh? Pero no como antes, ¿no? Antes era dos galletas por día. Entonces, no, eso hay que aflojarlo un poquito. Bueno, bien, Raúl, acá... tuvimos un rato de la mañana de sol, se nubló, ahora está el solcito, pero un lindo día, ¿eh? Pero vamos a contarles, usted ya que nos contó, no nos contó de Zapicán, dijo que iba a contar, no nos contó.
0: No, yo le di la temperatura a Zapicán y el viento y la calentura que tengo.
1: Sí, yo... sí, todos los días está caliente, ¿eh? No, todos los días está caliente.
0: Con el viento estoy caliente.
1: Cuando no es por H, es por B, todos los días está de lomo duro. Bueno, aflójele un poco, la vida es tan linda.
0: No, mentira, en el palenque, en el galpón, voy a salir al parque de lomo duro, pero en el palenque, el viento, las cargas que me tiran, miro para todos lados. Pregúntele a José Marino.
1: Sí, pero no se caliente tanto, ¿eh? Un día se calienta por el viento, el otro día por el frío, el otro día por... No, viva la vida, Héctor Raúl, viva la vida. ¿Qué va a ser? Es así, no se caliente tanto.
0: Ahora voy a ser
1: caliéntese por las cosas que realmente hay que calentarse. No,
0: ahora
1: no
0: voy a ser padrino por cuarta vez consecutiva, imagínese.
1: Por eso, esas son las cosas lindas. Bueno, en Cerro Colorado en este momento hay 16 grados, 15 la térmica, hay parcialmente soleado, algunas nubes, 18 la máxima. Así, mi cerro querido, la mínima para esta próxima madrugada, agarrate Catalina, 1 grado. Y la térmica 0 grado. Bueno, en Maldonado, allí donde está Ricardo y su señora y toda la gente de Maldonado, 17 grados, mayormente soleado, 17 la máxima, 6 la mínima. En la ciudad de la costa en este momento hay 17 grados, parcialmente soleado, 18 la máxima, la mínima de 6. Y hoy vamos a contarles cómo está el tiempo en la ciudad industrial del departamento de La Valleja. José Pedro Varela, mayormente nublado está. Hay algo de sol, pero mayormente nublado, máxima 19, mínima de 2 grados con una térmica de 1 grado para esta madrugada, ¿eh? Así que el frío está más que nada para nuestra zona y no tan frío para lo que es Maldonado y Canelones. Bueno, ¿y cómo está Zapicán, Héctor Raúl?
0: Bueno, Zapicán está precioso, como muy prolijo, se trabaja mucho. El municipio de acá, la alcaldía, los funcionarios, está lindo, tranquilo, está tranquilo. Pero se sabe que no hay gente muy tranquila, porque me di una vuelta por ahí, tenía que hacer unos mandados, y bueno, usted no va a poder creer, usted siempre dice, o lo decimos, lo dice el país, que es poca la natalidad, ¿no? Que
1: sí,
0: hay en
1: sí,
0: ¿no?
1: Sí.
0: Que hay en el país, ¿no? Y encontré unas amigas por ahí muy preocupadas porque está embarazada la amiga, ¿no? Digo, no pasa nada. Sí, dice, pero claro, viste que vio, perdón, después viene todo los ajuares, ¿no? Y digo, bueno, está, yo, si no tenés padrino, soy padrino, y me dice otra amiga que andaba por allí, yo soy la madrina, está pelado. Bueno, ahí ya solucionaste el tema. ¿Se acuerda usted cómo es? Y bueno, está embarazada y ¿por qué se va a complicar? Es ley de la vida, ¿no? Seguro.
1: Está embarazada esa amiga de Torreón.
0: Seguro. Y la abuela con unas ganas de bailar.
1: Sí.
0: La abuela. Sí. Yo ya le dije, como son la grilla, ¿no?, de bailes que hay en la región ahora a partir de octubre en adelante. Y bueno, y tantas fiestas que hay por ahí, vas y tiras un curul, no es, se sabe. Bueno, pero eso es lo que vi. Después el tránsito tranquilo y más o menos por ahí la cosa, ¿vio?
1: Bueno, está el tránsito tranquilo, esto, Raúl. Entonces,
2: voy a hacer sorpresa.
0: Mira, amiga.
2: Cuando un niño va a nacer, otra vida está llegando.
0: Bueno, amiga, ¿eh?
2: En la casa la alegría y en el aire de niñez. Cuántas cosas que se piensan.
0: Pare que se vayan. Que no se vayan. Que no se vayan en toque.
2: ¿Por qué?
0: Mira, ¿qué será?
3: Será varón. Será mujer.
1: Bueno, muy bien.
0: Deje ahí que...
1: Felicidades entonces para esta
0: amiga,
1: amiga, futura mamá. Bueno, felicidades.
0: Sí, no. Vamos a dejarla ahí, Matías, porque si revolvemos mucho las brasas, capaz que ahora me empiezan a pasar.
1: Felicidades, que sea todo, que venga con salud, sea varones, sea mujer.
0: No importa, sí, claro. Ojalá que sea varón y el padrino voy a ser yo, le pongan esto Raúl, yo no sé todavía. ¿Qué dice?
1: Bueno, no digo nada. Me callo, ¿eh? Como dijo usted recién, el silencio es mejor que el ruido.
0: Sí,
1: Bueno, Torreblanca, ¿arrancamos? ¿Le parece?
0: Sí, vamos arriba.
1: Vamos a arrancar.
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1: Bueno, Héctor Raúl, escúcheme una cosa. ¿Mm? El semáforo está en rojo.
0: Pero hay que frenar.
1: Frenar un poquito, no mucho, pero hay que frenar. Pero bueno, eso es tema para usted, el análisis después.
0: Sí, usted me está hablando de los precios de los ganados.
1: Claro,
0: ¿verdad?
1: un poquito. No, bueno, está, en algún momento iba a bajar, obviamente. Todo lo que sube, baja, Héctor Raúl.
0: Sí. Y
1: todo lo que baja, sube.
0: Siempre le he dicho. Siempre le he dicho yo. Que no hay escalera que llegue al cielo, ¿no?
1: Sí.
0: Y ahí de los escalones bajamos, ¿no?
1: Seguro.
0: Bueno, pero déjela ahí, eso sí. Yo lo voy a comentar.
1: Déjela ahí, no me busque, déjela ahí.
0: Ah, claro, le voy a mandar un saludo a Marcelo Fachola, allá en Pirarajá, que ayer no lo conocí. Estuvimos un rato charlando y dice, bueno, ¿me conocés? Digo, no.
1: ¿Lo conoció o no lo conoció?
0: No, pero el tema es que yo lo dejé de ver cuando era un gurí chico.
1: Ah, seguro.
0: Sí, nunca más lo vi. Y él se estuvo conversando, charlando, yo estaba ahí tomando los precios de referencia de los ganados. Y bueno, entramos a conversar. Pero, digo, este hombre lo conozco, pero, escúchame, cuando yo lo dejé de ver, tenía 17 años.
1: Oh.
0: Y ahora ya pinta... 50, tal vez 50 y pico, y no lo vi más. Entonces, muy difícil de acordarse uno, ¿no? Pero va, él está todos los días, escucha por allá, y le va el saludo para él. Y el otro saludo, y en especial, va para usted también el saludo de él, de Marcelo Lauría, entrando a Minas hoy a las 8:15 de la mañana, cuando estábamos quizás con Ten Sintonía, hablándonos por interno, iba escuchando 96.5. Dice, esto es un lujo poder andar escuchando la radio. Bueno.
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1: Ya que estaba hablando de Zapicán, Héctor Raúl, ayer la feria, estamos en línea con el director de la firma, con Martín Lorier. El escritorio San Gabriel ya lo puede recibir.
0: Bueno, Martín, un gusto de recibirte, felicitarte. Hermosa feria, ¿no? Tengo algunos precios por acá. Algunos me dejaron medio acalambradón, ¿viste? Por los valores, pero va a ser mucho mejor que tú me cuentes. Y ahí yo después voy a repasar todos los valores 100% de venta puede haber sido así allá.
5: Sí, la verdad que sí, 100% de venta, valores muy buenos para el momento. Nosotros sabemos que hay una pequeña corrección de la baja, lo que he ganado gordo, son ganados para el campo, pero la verdad que fue muy buena oferta, muy buena oferta para todas las categorías.
0: ¿Con cuánto tenemos aquí adentro del local, Martín? Hola, hola.
5: Hola.
0: Hola, sí, te escucho entrecortado.
5: Hola, por
0: ahí. Ah, sí. Dale tranquilo, dale tranquilo.
1: Vamos a acomodarnos eso.
0: Vamos a acomodar el zapallo en el carro. A ver, Martín, ahora a ver si me escuchas bien vos a mí.
5: Sí, ahora sí, cuidadito.
0: Yo te escucho como si estuvieras acá. Ahora sí, decime, 100% de venta, ¿verdad?
5: Sí, 100% de ventas, como te decía, con valores muy buenos para el momento. Uh-huh. Sabemos que el mercado está con tendencia a la baja. Sí. Y ayer realmente se notó en los valores, pero no se notó en la dinámica del remate.
0: Sí, yo vi mucha pujanza durante, pude estar por allí, puja en las ventas, ¿no? Aparte también tenemos era muchísimo ganado de invernada, lo que me fijé y tú también lo viste muy bien, que fueron ganados invernada, pero muy fuertes, viste, a un sentido del invierno, pero fuerte ganado que salen al toque los rodeos, ¿no?
5: Sí, la verdad que sí, estábamos con 305 vacunos, la verdad que la garrapata esta vez no nos jugó ninguna mala pasada, sino jugó en las orejas del piojo, pero el resto del ganado estaba todo, donde su mayoría eran vacas invernadas, que se vendió el 100%, con buena dinámica, mucha puja, como tú lo decías, así que muy conforme con la actividad de ayer.
0: Lo que alcancé a ver ahí, vos sabés que por eso te iba a decir, ahora que te escucho clarito, vi 7 vacas negras preñadas, $1,150, y no eran vacas excepcionales, pero un valor espectacular, ¿no?
5: Sí, la verdad que sí, un vacaje de última cría, que eran vacas buenas, pero no vacas de gran tamaño, se vendieron bien. Te diría que todas las categorías se vendieron bien.
0: Bueno, Martín, pero me quedé, y esto te lo quiero preguntar hoy, porque esto viene para el mes que viene. Si Dios quiere, miércoles 14, creo que es allí de nuevo la feria. Ahí van a ver caballos, van a ver otro tipo, o sea, caballos de muy buen nivel también de venta. A ver, contale a la audiencia para ir ya uno teniendo en mente lo
5: sí,
0: que
5: va a vamos a estar conjuntamente con la feria mensual, vamos a estar con casi 20 yeguas puras de carrera de acá de Florida, del señor Raúl Ibarburu, donde van a entrar yeguas madres, yeguas en entrenamiento y algún destete. Así que bueno, más sobre la fecha le daremos todos los detalles.
0: Bueno, era para eso. ¿Te vas conforme con el remate de ayer? Sé que te has en 12, 21, 2 días, 3 días es esta hora, ¿no? Hasta el viernes están allí en el Prado, ¿no? Si no me equivoco.
5: Sí, nos vamos muy conformes del remate de ayer. Sí, vamos a estar mañana, miércoles, jueves y viernes con lote 21 por la Expo Prado, así que vamos también a estar invitados para acompañarnos por allí.
0: Bueno, pero tenés que medio mover el pingo, ¿no? Y después te vas el 22 a lo que es la feria de allá en Sarandí, ¿verdad?
5: Exactamente, que ya vamos a estar anunciando que vamos a estar con 250 vacunos, donde hay una pequeña liquidación de un productor chico con lote lindos de novillos y vacas empanadas.
0: Martín, no te quiero robar más tiempo, veo que vas viajando. Te mando un saludo a ti, muy grande, un abrazo que no nos pudimos dar ayer porque nos vimos muy poco, y suerte. Vamos adelante y estamos al habla en cualquier momento. Muchas gracias.
5: Abrazo grande. Chau.
0: Chau.
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1: Y nos vamos a Raúl ahora a la ciudad más poblada de nuestra...
2: Sarandí del Yí.
1: Exactamente. Ah. Sarandí del Yí. Saludos para el alcalde, Pocho Pereira, mi amigo, mi viejo profesor de educación física. Bueno, pero estamos con el mejor rematador de Sarandí del Yí.
2: Pero lo de educación física, pero no le dio para educarlo para el martillero de...
1: No. Profesor de gimnasia era. El martillero no.
2: Educación física es la física, ¿no?
1: No quise hacer el curso de martillero para no sacarle trabajo al Alvarito, ¿verdad?
2: Algo pasó ahí en la física.
1: Ya lo tenemos en línea, recíbalo.
2: Alvarito Batista, qué gusto recibirte. Escucharte, preguntarte si estás bien, felicitarte por la tarea que realizaste el domingo y ahora las ferias en allí el día de mañana en Palo Alto. Contanos cómo estás, cómo está la familia, cómo estás.
3: Buen día, Pampa, buen día para toda la audiencia, todo bien por suerte. Esperando mañana la nueva feria mensual de Palo Alto con una linda inscripción de algo más de 300 vacunos. Que hay una inscripción de alrededor de 90, 100 vacunos se van a vender, que son sola marca, que se destacan unos ganados preñados. Después hay alrededor de 80 o 90 terneros.

0: para abajo, pero nada para calentarse, ¿no?
1: Y sí, el gordo era de esperarlo, que iba a regular un poquito hacia abajo y bueno, pero sí, los valores son realmente buenos y la reposición está muy bien también y movida.
0: Sí, y todo el mundo está con interés de ganado. Yo ayer estuve con algún comprador del Tour conversando y dije, no, si la alfalfa es tan imponente, van para allá y voy, compro y llevo y va. Por eso te digo, tenemos que analizar la tabla de consignatarios de ganado. Sí, muy bien, es la realidad. Pero los negocios no se manejan solo ahí, ¿no?
1: Sí, la verdad que sí, que ya en la puerta de la primavera con un clima que ha ayudado bastante. Y a veces son momentos que la reposición está bastante más movido de lo que pueda decir lo gordo, ¿no?
0: Sí, indudablemente. Alvarito, vamos a contarle ahora a la gente de la región, del país y del mundo donde estamos, a qué hora comenzamos, por dónde arrancamos, por Lanare, y después, bueno, vos contanos.
1: Comenzamos alrededor de hora 15 y algo con los Lanares, que como siempre se venden ahí en los bretes, y bueno, después toda la fila de vacunos de corrido que vamos a comenzar lo más seguro con el ternero, como siempre, después la vaca invernada, después la vaquillona, algún ganado preñado, y después la pieza cría, alguna vaca gorda y algo de roto a lo último.
0: Y bueno, invitarlos a todos, yo sé que la gente va a ir, servicio cantina hay, como siempre, clientes, amigos que van a acompañar allí el día de mañana a Palo Alto, pero si no me equivoco, el día 2 tenemos que trasladarnos a Los Paraísos, allí en la ciudad de Sarandí del Chip, ¿puede ser?
1: Sí, próximo 2 de octubre, la próxima mensual en local Los Paraísos, que bueno, estamos a 20 días todavía, pero ya se viene armando.
0: Bien, bueno, ahora te hago la última pregunta porque me quedé con la incógnita, porque me llegó gente en ese momento, no pude saber. ¿Alcanzaste a arribar al podio en el raíz del domingo?
1: No, quedamos faltando 7-8 kilómetros, se cansó la parejera y lo sacamos.
0: Ay, yo te veía bien, yo decía, vamos Alvarito, vamos que te tengo, verías bien, pero después me llegó gente y no pude terminar. Bueno, igualmente es un triunfo competir y estar. Te mando un abrazo, Minuto Campo, el deber de informar, te mando un abrazo grande y bueno, ya será para otra oportunidad. Un abrazo y gracias por la nota.
1: Muchas gracias, Pampa, un saludo para todos ustedes y bueno, les esperamos mañana por Palo Alto. Muchas gracias.
0: Gracias.
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3: Y estamos a través de FM El Carrillón 99.7 en Cerro Colorado, estamos a través de Radio San Fernando, fmsanfernando.esenvivo.com, en Maldonado, y estamos a través de 100.5 FM Todo Cumbia, en la ciudad de la costa, en el departamento de Canelones. Bueno, el 3 y 4 de octubre se viene la fiesta del Colegio María Auxiliadora, Héctor Raúl.
0: Sí, claro.
3: Cuadragésima edición, 40 años de la fiesta, El enduro de 80 kilómetros, que es libre para todo caballo, excepto clasificados hasta el quinto puesto en federados, con 80.000 pesos al primero. Estamos hablando de unos 2.000 verdolagas, Héctor Raúl. No es poca plata, y 20.000 pesos al segundo y grandes pruebas cortas, y bueno, gran fiesta que se vive aquí en Nico Valle. Reiterar que la rifa del colegio ya se vendió toda, se vendieron todos los números, nos informó el padre, el cura párroco, Leonardo Rizzo, y bueno, y en la fiesta del colegio va a estar nuestra radio, como todos los años, con el equipo de A Caballo. Vamos a estar con los relatos de Leo Pellejero, de Alberto Acuña, el Terito, y los comentarios de una persona que le dicen el Pampa.
0: Ah, tengo que estar ahí, se sabe.
3: No es el Pampa Larralde que no transmite Ray, es usted, exactamente.
0: Tenga cuidado con el Pampa Larralde porque hay uno que lo está esperando a usted, que me dice el Pampa y yo, usted ya sabe cómo es.
3: Oficina Electoral de La Valleja, nos alcanza la seccional 12 aquí de Valle Ordóñez, comunicado. Oficina Electoral de La Valleja, inscriptora móvil, José Valle Ordóñez, municipio. Casa de la Cultura, Elber Azú. Tienen que ponerle el nombre de la Casa de la Cultura, que lleva el nombre de una de las personas más importantes de la historia del pueblo.

0: que fue el Verazú. Bueno, 3 y 4 de octubre para sacar la credencial. Requisitos para obtener la credencial cívica por primera vez: haber cumplido 18 años al 12 de mayo de 2030, partida de nacimiento y cédula de identidad. Para traslados y renovación hay que pagar un costo de solo 200 pesos el trámite y hay que presentar credencial cívica y cédula de identidad. Va a ser, reitero, 3 y 4 de octubre en la Casa de la Cultura El Verazú, en horario de 9 a 12 y de 13 a 16 y 30 horas, agendarse con anticipación en el municipio. Repito esto, la Casa de la Cultura de Valle tiene un nombre, y tiene el nombre nada más ni nada menos que el pionero en la comunicación de nuestra zona, que es Elvio Verazú.
1: Bueno, Matías, me llega un mensaje por acá. Ahí está.
0: Muy bien, vamos a leerlo.
1: Que me dice el 159, la terminación. Pampa dice, escucha a Lorier y estoy escuchando el programa. ¿Qué precios tenés de lo que pasó ayer en Zapicán? Usted me permite, ya se los digo.
0: Muy importante, Toro, ¿cómo no? Adelante.
1: Bueno, voy a comenzarle diciendo al amigo este del 159, o amiga que no sé quién es, se vendió una vaca, pero yo le voy a decir una vaca carnuda, ni cerca de ser gorda, especial, nada de eso. $950. Se vendió un novillo, porque siendo capón son todos novillos, un novillo negro, ahí entre que soy y que no soy, ese novillo se vendió en $1,190. Ahora me meto en la invernada, amigo, amiga, 7,46, 8 vacas de invernada, después 4 vacas en 7,78, para mí era mejor el primer lote que nombro de 7,46 al 7,78, pero los botillos mandan. Después se venden 13 vacas de invernada en $804, 12 vacas en $750, se venden 2 vacas de invernada, esas dijeron que valemos $878. Después entraron 8 vacas más, invernada estoy hablando, $950, entraron 9 vacas en $692, y de ahí sigue todo el tema. Y aquí me quedo donde el precio de referencia, ya lo dijo Martín, que se había vendido el 100%, y acá me quedo con 7 vacas preñadas. Yo le diría vacas porque son vacas. Yo, como hombre de campo, como trabajé mucho en el campo y sé, inverné, ganado, vaquillas, el $1,150. Y después vino lo que era la pieza de cría, que se manejó terneritos, de terneritos, le hablo terneritos de, yo qué sé, 80 kilos, 90 kilos, esos se manejaron en $680 y $700. Después vino el resto de la escalera y yo me tuve que retirar. Así que, bruta feria ayer en el local de la Asociación Rural de Zapicán, con San Gabriel y el martillo de Martín Lorier.
0: Muy bien, esto, Raúl. Saludos a Óscar Delgado. No tenía este dato, Óscar. Ya ahora en un ratito vamos a estar en contacto con Lube el Cinero. Lo llamamos recién, pero no nos atiende, pero todavía estamos a tiempo. Dice... esa panza es del amigo que usted... Ah, está, perfecto. Muy bien, muy bien. Va, perfecto. Sí.
1: ¿Qué dato le pasó?
0: Bueno, no. Sí. Puede ser. Bueno, acá Natalia Ventura me pasa que trabaja allí en la junta local de Nico Pérez. Sí, ya hicimos lo que me pediste, Natalia. Bueno, importante que se sigue exhortando desde la junta local de Nico Pérez a no tirar basura en el camino de Molles Chicos, No tirar basura, por favor, No es basurero allí, no tiren basura, No seamos mugrientos. Cuando digo no seamos, me refiero a toda la sociedad, No vamos a ser mugrientos.
1: Todos, estamos todos en el canasto.
0: Exactamente, no tiren basura, No hay basurero allí, No hay basurero, por favor, se le pide a la gente. Sabemos que, bueno, a veces decirle a la gente es como hablarle a la pared, a algunos. Pero bueno, no es basurero, ¿eh? Bueno, se junta basura allí, parece un basurero en algunas partes del camino Molles Chicos. Bueno.
1: Yo le paso un dato. La vieja y querida Ruta 14 hacia Retamosa, ¿se acuerda? Que ahora sí. Ya no es el tramo por ahí donde entrábamos antes. Le voy a decir a la edificación a María Albina, ¿verdad?
0: Sí.
1: Bueno, pase por allí, va a ver usted el basurero que hay armado ahí en lo que es el kilómetro 262 de la vía, más o menos, hasta ahí está colocado el tema. Pase y verá. ¿Y por qué? Si tenemos contenedores, acá en esta localidad tenemos contenedores y estoy diciendo algo muy prolijo de la limpieza acá en Zapicán, pero ¿y para qué vamos a cargar el auto o la camioneta y vamos a ir a tirar allá? Lo ponemos en el contenedor, viene los martes, viene los viernes, creo que es el pasaje que hacen ellos y llevan todo. Pero ¿y para qué vamos a salir a los caminos como Molles Chicos que conozco, lamentablemente, amigos, amigas, vamos a ser un poco más prolijos. Vamos a tomar un poco de conciencia que con eso que estamos haciendo fomentamos. ¿Saben qué? Mal manejo de los ríos, los arroyos, del agua que llega a las canillas. Nos vamos a ser un poquito conscientes. Así que capaz que se me fue la moto, pero digo que es la realidad. Yo, por ejemplo, mi basura, que tengo que siempre hay residuos en cualquier domicilio, está en bolsitas y va a su lugar. Y de ahí se encargan las autoridades a llevarla donde corresponda. Creo que es lo más correcto.
0: Sí, totalmente,
1: ¿no?
0: Totalmente. Pero bueno, el ser humano es así, Torre, lamentablemente, no todos, ¿no? Algunos, tiran. Es así. Bueno, el intendente de Florida dijo, históricamente como nunca están todos los intendentes de acuerdo en derogar el 1%. En el marco de la 121ª edición de la Expo Prado, la mesa ampliada del Congreso Intendente fue recibida por la directiva de la Asociación Rural del Uruguay, el presidente del Congreso, Carlos Enciso, los vicepresidentes Francisco Lagnani y Carlos Albizu, los intendentes Durazno, Soriano, también estuvieron presentes. Bueno, y lo más importante, dice, posterior al encuentro y en declaración a los medios de prensa presentes, Enciso valoró que muy positiva la reunión y destacó los temas abordados durante esta, como la derogación del 1% a los semovientes y la situación de la caminería rural ante el advenimiento de El Niño. Bueno, ese 1% de impuesto por la venta de ganado, parece que están todos los intendentes de acuerdo en derogarlo, o sea, sacarlo. Bueno, y después se hablaron del tema de la, como siempre, ¿no? La caminería rural, como siempre, y más con los pronósticos que se dan ahora por la llegada nuevamente de El Niño. Bueno, esto se habló entonces, después vamos a ampliar la información, en el Congreso de Intendentes que se juntaron allí en la Rural del Prado en la jornada de ayer. Vamos a otra noticia, sector Raúl.
1: Bueno, voy por acá diciéndole que exportaciones ovinas cayeron un 24.8% durante el mes de agosto. Ahí va a quedar contentazo, como es mi amigo Delgado. Bueno, pará, ya te voy a decir. Las exportaciones del rubro ovino totalizaron 15.362.217 dólares en agosto en el año 2026, lo que representa una caída de un 24.8% respecto a julio del mismo año 2026, aunque se mantiene un 9.8% por encima de lo registrado en agosto del 25. ¿Viste? No nos entregamos. El retroceso mensual estuvo explicado principalmente por el desempeño de la lana, mientras que la carne ovina fue la única línea de negocio que mostró una recuperación frente al mes anterior. Yo por eso siempre les digo, hay dos líneas. Una está en la lana y la otra está en la carne. Los embarques de lana y sus subproductos alcanzaron 12.993.021 dólares en el mes, equivalente al 84.6% del total exportado por el rubro. Esta cifra marcó una baja del 30% en la comparación mensual, aunque conservó una suba interanual del 35.7% frente a agosto del año 2025. Dentro de este complejo, la lana, propiamente dicha, explicó el 90.5% del ingreso en 11.757.484 dólares, menos 28.6% mensual, más 35.9% interanual. Mientras que los subproductos aportaron el 9.5% restante en 1.235.537 dólares, menos un 4.8% mensual, más 34.2% interanual. El volumen físico total de lana despachado fue de 2.121.559 kilogramos, con retrocesos tanto en la comparación mensual de menos 26.7% como la interanual menos 11.6%. Bueno, por aquí le estoy contando a Delgado para que no se caliente. Por categoría, no te calentes, Delgado, Por categoría, la lana sucia recaudó, aquí está lo bueno, Delgado, 3.662.736 dólares. Pero viste, ahí tenés razón, Delgado, se cae en la media. Menos el 42.3% mensual, más el 5.3% interanual. Sobre un volumen de 595.620 kilogramos, menos 4.3% mensual, menos 40% interanual. La lana lavada regresó, generó 745.724, menos un 29.2% mensual, más 2.3% interanual. Con 536.662 kilogramos embarcados, menos 7% mensual, interanual. Top fueron la categoría de mejor desempeño interanual con ingresos de 6.649.024, que pese a caer un 18.7% frente a julio, se ubican con un 72.2% encima de agosto del año 2025. Bueno, por ahí viene para Delgado, para que no me deje la oveja, mi amigo. Y cae Delgado, sube Delgado, y estamos en excelente momento del rubro ovino, Matías.
0: El jurado destacó la conformación carnicera de la raza Hampshire Down en la Expo Prado. A lo largo de la calificación, el jurado resaltó de forma categórica la uniformidad de los ejemplares presentados, su notable condición cárnica y el apego estricto al estándar de la raza en el ruedo central de la Asociación Rural del Uruguay. Cardoso, que estamos hablando de Eduardo Cardoso, es un jurado argentino, estuvo en la pista de Palermo, es un cabañero argentino que llegó a... para ser jurado en la Expo Prado, puso en foco en la solidez que exhiben los planteleros uruguayos en la actualidad, remarcando un nivel sumamente parejo, tanto en la categoría de puro de origen, como en la en las de Pedri. En ese sentido, detalló que su búsqueda se orienta a animales distinguidos con cabezas bien erguidas, anchos de lomo y netamente carniceros, virtudes que encontró con regularidad en los distintos lotes que se presentan este año. Del mismo modo, apreció la coincidencia en los criterios de selección a nivel regional y la cercanía que guardan estos animales con las los mejores referentes internacionales, ratificando a la raza como una herramienta de primer orden para producir carne de calidad y para su uso en cruzamientos terminales con gran valor de faena. Bueno, y en la pista de los en la pista de Pedrigui, en las hembras de Pedrigui, las distinción de gran campeona fue para Cabaña El Esfuerzo, perteneciente a Gabriel García Pintos y familia, desde la zona de Aguas Claras, en el departamento de La Valleja. Se trató de una cordera con destacado desarrollo corporal, gran longitud y pureza en líneas raciales, según explicó el propio criador. El destino inicial de este ejemplar era representar a la cabaña en el Congreso Mundial de la Raza, programado en Argentina. No obstante, ante el escenario sanitario generado en el vecino país por la aparición de casos de algunas enfermedades, el establecimiento optó por presentar este vientre en el ruedo del Prado este año. Una cordera espectacular.
1: Bueno, eso, sí. Eso es esfuerzo, ¿verdad? Y una cabaña. Miren que divino. Yo ayer, anoche, estaba en contacto con Cabaña Santa María y hay que ver cómo está la vaquillona que van a exponer allí. La estaban bañando en ese momento, pero es impresionante, así me lo informó don Juan Ángel Mastro Piardo.
0: Convóquelo a Juan Ángel, Héctor Raúl.
1: Sí, yo no sé si tendrá tiempo. Ahora no lo puedo convocar.
0: No, ahora estamos, ya estamos en el baile. Convóquelo para mañana.
1: Voy a ver si mañana puedo tener. Pero voy a comentarle porque los mensajes no me salgo de la página, Matías.
0: Sí, yo tengo un mensaje importante también.
1: Acá me dice el 516. Buen día. Que, a ver, pare un poquito, déjeme entrar acá. Dice, lo vi a ese basurero que usted menciona. Es que yo estaba hablando de Ruta 14, ¿verdad? Acá me dice otro amigo imponente, Julio Fernández. Me dice, buen día, amigo. Llamalo a Casarino, que de buena fuente expone las Dorper el jueves en el Prado. Y bueno, y lo tendremos que llamar. Alejandro no avisa nada para acá, si se va o no viene. Bueno, lo llamaremos en cualquier momento.
0: Convóquelo para mañana también, en algún mensaje a Alejandro Casarino.
1: Alejandro Casarino también tiene la picasa, tiene mi...
0: Sí, pero la función de nosotros es, del periodista, es llamar.
1: Sí, señor.
0: Es llamar, convóquelo en un mensaje en la jornada de hoy para poderle tenerlo mañana. Y poder tener también pruebe en algún ratito, porque, bueno, no hay peor gestión que la que no se hace, poder tener a Juan Ángel también.
1: Sí, no hay ningún problema.
0: Muy bien, mueva la pelota.
1: Ah, sí, pero escúcheme, después te digo, déjelo quieto.
0: No sé qué me va a decir.
1: Bueno, no le voy a decir más nada. Yo creo que el Prado está marcando un rumbo espectacular.
0: Sí.
1: Digo, no nos olvidemos que la genética que tiene Uruguay se ve en el mundo. No nos olvidemos que tenemos vacas y toros campeones mundiales. Y eso viene de todo el mundo. Me imagino la gente que hay de otros países hoy allí en lo que es la exposición del Prado, ¿no? No me queda ninguna duda. Ni pensarlo, ¿no? Porque marcamos, el Uruguay marca un rumbo de genética, de carne natural, de exportaciones de carnes hacia el mundo, y por algo están acá. Ya sabemos que está Palermo, que está Estadio, los vecinos, con semejantes exposiciones también. No digo que ellos estén a nivel nuestro, pero nosotros como chiquitos realmente al mundo le estamos mostrando la genética que hay en este país, la genética en todos los sentidos. Hablamos de caballos, de ovejas, de toros, de vacas. Bueno, no sé, este año no se pudo estar con las aves, pero después Uruguay está reconocido en esto. Y yo creo que es muy importante que los gobernantes de este país, sea cual sea, venga y se vaya, esté y no esté, a esto hay que darle una afinidad y apuntar a la realidad de lo que es este país.
0: La faena de vacunos confirmó la previsible caída, dice este informe. En la semana, de acuerdo con los datos informados por el INAC, se procesaron 33.057 vacunos, 7.166 menos que en la semana anterior y mínimamente por encima del piso de los 32.994 animales de dos semanas atrás. Respecto al igual periodo del año pasado, el descenso fue de casi 9.000 cabezas. Bueno, Héctor Raúl, seguimos con más información. Yo tengo información de, pero ya desde unos días de esto. Esto es del 12 de septiembre, en el tema del valor de la lana, de que el indicador Mercado del Este subió levemente y cerró la semana a $13.57. Esto es en el mercado más importante lanero del mundo, que es Australia.
1: Sí, creo que el mercado lanero, mire, se me resbaló a mí una información que entró a competir la lana en este momento, en el mundo estoy hablando, no acá, en el mundo, con la fibra sintética, a la cual creo que los grandes mercados internacionales apuntaron a lo que son las fibras realizadas con lana. No la voy a decir ahora porque se me fumó como agua entre los dedos.
0: Seguimos entonces con más información. Ingreso de ajos chinos al mercado local. Me gusta mucho el ajo. Es un alimento muy con mucha vitamina, muy importante. Como es habitual, en esta época del año la oferta de ajo nacional es complementada con partidas provenientes del país oriental, de China. Bueno, no alcanza la cantidad de ajos que producimos acá, parece, Héctor Raúl.
1: Para
0: el consumo propio. El Observatorio Granjero actualizó el reporte de precios e ingresos a la Unidad Agroalimentaria Metropolitana con datos correspondientes a la semana del 5 al 11 de septiembre, destacando los ajos que llegaron desde China. Bueno, boniatos, viene una información. La papa, por ejemplo, presenta buena oferta con tendencia a la baja en sus precios, principalmente en el tipo blanco. La cebolla se observa con una amplia oferta, encontrándose aún partidas de buena calidad comercial, lo que ayuda en parte a cierta estabilidad de los precios. La zanahoria, la situación se mantiene estable, con mayor presencia de partidas provenientes de la zona sur, con buena calidad comercial. El zapallo, el cabutiá, presenta una mayor oferta de calibres grandes. A medida que pasa el tiempo, se acentúan los problemas de calidad en este producto. Bueno, el ajo, iba a hablar del ajo, continúa la consolidación del importado como opción comercial, con una baja de precios en la medida que entran nuevas partidas a la venta, observándose principalmente partidas de calibre mediano. A nivel de la oferta nacional se acentúa la presencia de calidades inferiores, cuya colocación se dificulta ante la presencia del producto importado, afectando sus precios y marcando una brecha importante con los ajos de buena calidad de origen nacional. Y bueno, y entran los ajos de China. Los chinos nos mandan todo, hasta el ajo, la lechuga, viene la remolacha, bueno, y otros productos, el tomate, bueno, y otros productos más que les estamos informando, doctor Raúl. Son las 12:59. Si no tiene nada más, que creo que no tiene nada más, vamos a vender, ¿le parece?
1: No, le iba a hacer un comentarito ahí, lo que me dice de los ajos, sí, de la lechuga, sí, de tomate. Sí. Acá tenemos mucho, tenemos un terreno, una fertilidad que no precisamos comprar de los chinos. Acá lo que no tenemos es apoyo para nosotros mandarle ajo a ellos, tal vez.
0: ¿Apoyo, dice usted?
1: Seguro.
0: ¿O no tenemos voluntad de hacer una quinta?
1: Bueno, puede ser eso. Ajá. Una. Estamos de ahí. Yo tengo un ajo, mire. Yo tengo un ajo plantado en mi casa.
0: Sí, bueno.
1: Y tengo haba florecida, y tengo acelga, y tengo perejil, y están para hacer la muda de boñato. Ah, pero yo doblo el lomo. Y bueno, depende del clima. Ahora pregunto yo, acá, los gobernantes, no voy a hablar del gobierno que está, voy a hablar del que se fue, el que está y el que va a venir.
0: Sí.
1: ¿Tienen un apoyo que sea importante para los granjeros? Porque eso no es plantar un ajo, es plantar una hectárea de ajo. ¿Tienen apoyo?
0: Sí, tienen apoyo. Yo le voy a decir, ¿usted me deja responderle esa pregunta?
1: Sí.
0: Tiene apoyo. La Intendencia de la Valleja, la Intendencia de la Valleja entrega granos. La Intendencia de Florida también, lo informamos hoy a las 9. Hay apoyo. El tema es voluntad.
1: Bueno, yo estuve, usted me habló de la Intendencia de la Valleja.
0: Sí.
1: Yo estuve en conferencia hablando con el alcalde de Zapicán, Fabián Miro Vallescor. Y la semilla que hay hace 2 años, que la que tenían. De ahora, si es hoy o es ayer. Ah, capaz que sí, que haya venido, pero estos días atrás no había.
0: Puede ser, pero
1: habitualmente. Yo lo digo con propiedad.
0: Sí, puede ser, pero habitualmente hace entrega de semillas la Intendencia de la Valleja, habitualmente, capaz que ahora hace un tiempo, ¿no? Hablando de nuestras intendencias acá, la de Florida también, yo para mí pasa por un tema de voluntad, Héctor Raúl, porque ya no hay quintas. ¿Por qué? Porque se compra en el almacén, ¿eh? Hasta no hay quintas, mire, le digo, y lo digo con propiedad, hasta casi que no quedan quintas en la campaña tampoco.
1: Ah, no.
0: Así se lo digo.
1: No, pero
0: y si hay lugar para plantar, es en la campaña, en el campo. Bueno,
1: y acá no tengo lugar en el fondo de mi casa.
0: Sí, pero más lugar es en una estancia, en un establecimiento rural. ¿Sí? Y sabe una cosa, no hacen quinta tampoco.
1: Pero,
0: así se lo digo.
1: Estoy de acuerdo. Ya no ordeñan una vaca, hermano. Llevan las cajas de leche.
0: Ah, pero no me diga hermano. No me digas,
1: bueno,
0: hermano, no,
1: yo digo con compañero, nada más.
0: Ahí está, no somos hermanos.
1: Ya no hay una lechera.
0: Sí, tienes razón, sí.
1: Ya no hay una lechera.
0: Y bueno, los tiempos
1: han cambiado. Llevamos la caja de leche.
0: Los tiempos han cambiado, doctor Raúl.
1: Acá el único que ordeña, que por los datos que tengo, y tengo que ir por la casa de él, es Julio Rodríguez.
0: Sí, tal cual, es así. Pero bueno, está, es lo que hay valor, dijo Kessman, y los tiempos han cambiado, y lamentablemente, pero bueno, le queda más cómodo a la gente, incluso de campo, venir a comprar papa al pueblo, doctor Raúl, que plantarla.
1: Y no es la misma, que arrancó de la planta, no es la misma.
0: No hay, exactamente. Bueno, nos dejamos chácharas.
1: Sí, no, cháchara no, verdad es lo que estamos diciendo.
0: Sí.
1: Single y vendemos.
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0: 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Ayer estuve en contacto con Julio Fernández en Oceaín, Héctor Raúl, y me preguntó, ¿qué es eso del... ¿Cómo es? ¿Qué dijo ayer la palabra, Héctor Raúl, usted?
1: Number one.
0: No dijo number one. Dijo
1: sí,
0: otra palabra que ahora se me olvidó, pero Pero me consultó mi amigo Julio Fernández. Adelante, Toro.
1: Y bueno, no importa. Yo lo dije en chiste. Yo lo leía en unos libritos. ¿Te acordás, Julio? Porque vos ya tenés las canas igual que yo. Y los libritos que habían novelistas que vos leías de cowboy que canjeabas en los kioscos. Y estaban los pistoleros, ¿te acordás? Con los revólveres al lado.
0: Playboy, dijo usted ayer.
1: Algo así.
0: Y me preguntó, dice, ¿qué es eso de Playboy que me dice? Me dice el Pampa. Digo, no sé, es un tema de él, pero no sé, no creo que no le cayó muy bien.
1: Y bueno, Julio, si no te cayó bien, otra cosa es...
0: Tomate una aspirina.
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0: Abrazo grande para esa gente, Eduardo Río y toda esa barra, Héctor Raúl,
1: Sí,
0: gente especial.
1: Ellos.
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0: Anda bien, sí. Usted, mire, hoy le iba a cuando usted estaba hablando de la feria, le iba a preguntar si lo había visto a Arturo. ¿Cómo lo viste?
1: No, pero ya anda sin con el ala de él como era nomás,
0: sí,
1: ¿no?
0: Sí, sí, por supuesto. Sí,
1: dice,
0: sí,
1: no
0: sí.
1: Me toqué, dice, no me vayas a tocar.
0: Aunque lo suspendieron, pero anda bien, ¿no?
1: Sí, está suspendido, sí.
0: Está suspendido por 4 fechas, sí.
1: Como el estadio Peñarol,
0: sí, 4 fechas está suspendido, sí, sí. Sí.
1: Y mejor que lo suspendan, ¿eh?
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0: Taller de fotografía básica, identidad local, esto es en Zapicán, Zapicán en Foco. 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Y cierro por acá, Héctor Raúl.
1: Yo me quedan dos, ya me voy a ir al tema musical. 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Voy a ir a estudios. Vamos a escuchar El Mago, se lo voy a dedicar para todos los abuelitos que si lo habrán escuchado por ahí, ¿no? Al Mago, porque no podemos olvidar al Mago Carlos Gardel. Vamos a escuchar, abuelitos, y para tener en los oídos esa voz mágica de Carlos Gardel, Chorra. ¿Se acuerdan, abuelito? Aquel tango. Lo vamos a escuchar hoy. 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Voy a estudio El Mago para volver unos años atrás, muchos atrás. Chorra. A ver qué decía la chorra y qué cantaba el mago.
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0: Usted sabe que el tango en sus comienzos, Héctor Raúl, en los comienzos era visto como una música de clase de baja. ¿Sabía,
1: sí,
0: no?
1: Sí,
0: sí, después fue escalando lugares en la sociedad, ¿no? Hasta que después, bueno, terminaron bailando los de etiqueta, ¿no? Todo el mundo. Sí.
1: No, y creo que el que dominó todo eso fue el tango, la comparsita.
0: Ahí. Exactamente. Lo mismo pasó con los Beatles. Cuando empezaron, cuando se hicieron famosos, decían, ah, estos degenerados, no sé qué, pelo largo. Y después terminaron siendo lo que fueron, ¿no?
1: Y lo que hicieron con Iracundo. Lo que hizo Gilda.
0: Lo que hizo Gilda.
1: ¿Seguro?
0: Sí, sí, pero lo iracundo no. Cuando se hicieron famosos no estaban mal vistos por la sociedad alta. Sí fue el caso de los Beatles y sí fue el caso del tango, que era música al principio de baja, diríamos, ¿no? Ahí está. Después fue lo que fue el tango, ¿no? Por supuesto.
1: Bueno. ¿Cómo es que dice usted? Beatles.
0: Beatles, sí.
1: Bueno, está por ahí. Cuando comenzaron a grabar, el tango viene de la época de 1900.
0: Seguro, sí, sí.
1: Entonces no me va a decir que cambió esa música el tango, o el tango cambió a los Beatles. No,
0: me entendió lo que yo dije, no me entendió. Yo dije que el tango en su comienzo era vista de música, de mala música. Música de baja nivel, bajo nivel. Después terminó lo que fue el tango, ¿no? Que todo el mundo lo cantó, ¿no? Y los Beatles cuando aparecieron, estaban vistos como mala influencia, como que era malo para la gente, para los jóvenes, ¿eh? Y después fueron lo que fueron, ¿no? Por supuesto. Todo el mundo los cantó. Era eso, Héctor Raúl. Escúcheme una cosa. Bueno, le hablé del colegio, le hablé de Valentina y le voy a hablar cortito, porque usted viene con el análisis. Le voy a hablar del Mago Viejo, ¿sabe?
1: En
0: Illescas, Héctor Raúl. Quinta edición del Mago Viejo.
1: Así andaremos también.
0: Y cómo no, allí en los alrededores del legendario Club Social Illescas, Héctor Raúl.
1: Qué lindo el Club, qué lindo.
0: Cómo no, allí la pista de los hermanos Anza. Saludos a Federico, a Marta, bueno, a Joselito, a toda la familia Anza. Bueno, el próximo 25 de octubre, Héctor Raúl, la quinta edición del Mago Viejo, la quinta edición del Raid Severo Fernández, y hay otro Raid de 8 kilómetros, me dijo Alberto Acuña, el organizador. Va a haber buen servicio de comidas, de cantina, y van a estar para terminar la fiesta todo cachengue los del pago. Así que, fiestón, Héctor Raúl.
1: No, y lo más lindo de... No me quedo con todo lo que está diciendo y que estoy escuchando acá. La colaboración a las escuelitas de Arrayán, creo que es.
0: Sí.
1: Eso está muy bueno, bien pensado, ¿eh?
0: Cómo no, las escuelitas pueden vender sus productos, sus cosas. Así que, bueno, una linda organización, una linda fiesta va a ser, como todos los años, que organiza Alberto Acuña y su grupo, su gente que lo ayuda, colabora. Y bueno, y vamos a estar, como todos los años, ha estado nuestra radio presente en la fiesta del Mago Viejo, Héctor Raúl.
1: ¿Sabe con quién me comí una torta frita? Que de una escuelita de esas, que no recuerdo cuál era,
0: sí.
1: ¿Con quién me comí una torta frita en una edición del Mago Viejo?
0: ¿Con quién?
1: Con el nene Crosta.
0: ¡Uh!
1: La señora.
0: Mire usted.
1: Allí compró el nene y trajo una torta frita para cada uno. Andará bien el nene, le mando un abrazo. Bueno, nene, capaz que este año comemos otra banda.
0: Si Dios quiere.
1: Y guarda, bueno, ahora vio que el nene ya no anda con el minibú aquel que él tenía.
0: No, ahora tiene otra, tiene camioneta, sí, sí, sí, sí.
1: Verde,
0: sí, tiene camioneta.
1: Pero ahí tenía una cobija él y después, bueno, le gustamos la torta frita.
0: Vamos al análisis, don Raúl, porque nos come el tiempo. Vamos a ello.
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1: Yo sé que llegué el otro martes a los $6. El otro, que hace 15 días, se venía a ver picando la pelota que iba a descender, ¿no? Como el globo, cuando va para arriba llega un árbol, pincha y ya la quedó. Esto no es así. Acá hay una vasca en los ganados, porque acá hay una lucha muy grande, muy interesante es la lucha. Es la industria con productores y es el mercado internacional con la industria. Ahora yo voy a analizar mi mercado, mi país. Lo demás lo tengo que ir viendo cómo viene la mano. Acá la industria sabemos que es el potencial de los corrales de engorde, que tienen las faenas propias. A veces compro, a veces no compro, y si no es mío tengo que sacarlo y bueno, y faenarlo, y los compromisos hay que cumplirlos. La industria hoy, en este caso, hay 7 frigoríficos que están prácticamente en mantenimiento, con personales de licencia. Bueno, está perfecto porque cada uno que trabaja tiene el derecho a su licencia. Y entonces, como no tengo apuro, hoy bajo y sí, no tengo compromiso porque ya los cumplí. Ahora ofrezco tanto. Yo si quiero te vendo y si no, no te voy a vender nada. Y a mí me dicen, ayer hablé con un consignatario de ganado de la zona sur, que no lo voy a nombrar porque así me lo pidió, y me decía él, no, dejaros quieto, nosotros tenemos ganado. Dicen que no hay. No, la oferta está. Lo que nos sirve son los precios, entonces yo no vendo. Pues yo vengo acá a Zapicán, de aquellas latitudes, y compro y me llevo vacas de invernada para invernar en las alfalfas. Hay un... La verdad que hay un costo importante, pero yo tampoco voy a vender esta vaca de invernada a 100 pesos porque a Raúl Pegades se le ocurra. No, que la quita está acá. Bueno, a mí no me sirve el precio, no te vendo. Ahora va a apretar las muelas. Cuando tenga que volver la faena realmente entre 55.000, 60.000 cabezas por ahí, que va a comenzar esto después de fin de año, y de hecho creo que hasta ahí va a andar la canción, el canto del sabiá, como lo escuché hoy de mañana temprano, va a andar por ahí hasta que no se rehabilite todo y se pongan, no, el ganado va a seguir bajando. Y yo pregunto esto, y hay muchos que de repente me dicen 3 centavos. Yo voy a decir un ejemplo solo. 3 centavos, póngale usted, o 6 centavos, que baje un novillo, ¿no? Semana a semana. Una jaula de novillos. Son 33, 34 novillos especiales terminados. Usted sume los kilos, el dólar, los kilos de novillos, qué plata es bastante fuerte. Porque uno lo analiza acá. Sí, bajó 3 centavos. Aquí tengo, si no me equivoco, el novillo especial 5.84, cuando estaba 6. Así que sacó la cuenta, son 16 centavos en 15 días. Sume una jaula de ganado. El peso del novillo. ¿Cuánta plata es para el productor? A ver si los insumos que ocupa el productor para producir esos novillos, le cierran los números. Entonces, es algo relativamente difícil de explicar. Y les cuento la última sobre el ganado. Después me voy a la oveja, que es cortita también. Les cuento la última que hay sobre el mercado. Hay 2 guerras en el mundo. Rusia, Ucrania, Estados Unidos, Irán. Y ustedes me dirán qué tiene que ver eso allá. Y ustedes saben que todo eso va a repercutir en toda América Latina por distintos motivos. ¿Por qué le digo esto? Porque de allá viene, por ejemplo, fertilizantes, vienen insumos para lo que es la pradera, todo lo que se forma para tener, para los corrales, en la propia región que estoy, los maíces que hay que producir, la soja, todo eso va a repercutir acá. Y nadie se da cuenta. Pero yo soy el Pampa. Ustedes infórmense de todo esto. sobre los lanares, no me asombra, a mí no me asombra los lanares. El cordero sigue firme, el cordero sigue firme. Yo le voy a decir que

0: la producción ovina. La retención de vientres que hay en el ovino es porque está mejorando toda esa parte. Pero yo no estoy ni cerca de caliente, si estoy explicando para aquellos que muchas veces no se informan y no saben cómo es el tema. Yo no le voy a decir que lo sé, pero sí me informo. Y por ahí viene la mano. 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
2: Bueno, y nos vamos, Héctor Raúl. Hasta aquí el análisis de los martes. Saludo para Luisito Torres, que lo mismo que le pasó a los Beatles y a Carlos Gardel le pasó a Sandro, me decía. Y cierto, sí. En los comienzos, cuando Sandro se hizo famoso, exactamente. Nos vamos, Héctor Raúl. Nos encontramos mañana a las 12. Un abrazo para usted y para toda la audiencia.
0: Igualmente para usted, Matías, para las firmas comerciales, los mensajes que leímos, las entrevistas, a todos. Para mí es un gusto, un placer de estar a las emisoras, colegas, a todas. Un abrazo grande. Es un gusto estar de lunes a viernes, en aciertos y en errores. Pero para mí sigue siendo hoy. Para ustedes va a ser mañana a las 12 en 96.5 FM, Cerro de Nico Pérez, la potente de la región, porque Minuto Campo es el deber de informar. Buenas tardes y hasta mañana.
1: Hasta aquí, les llevamos toda la actualidad del sector de la economía más importante del país, el agro. 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

Te recordamos que estás en Sentidos, música de ayer, de hoy, de siempre. Te recordamos también, bueno, que en la radio estamos hace unos días con una campaña para crear nuestro propio estudio acá en La Capuera. Ya tenemos el lugar y todo, estamos poco a poco, bueno, que la gente se vaya informando, la que quiera colaborar, la que quiera alguna iniciativa, alguna cosa que le gustaría que en ese estudio haya, se pueden comunicar a los teléfonos de la radio 096-959-422. Tu aporte es muy importante para todos, Roque Narvaja sonando por ahí, Que estás cansada de mí, pero déjame decirte. Como siempre, un saludo a todas las radios que comparten este programa.

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La línea de comunicación sigue abierta para todos ustedes, 096-959-422. Si está fuera de la República Oriental del Uruguay, más 598-96-959-422. Como siempre, un saludo a los auspiciantes del programa, Acá en La Capuera, un saludo para Ariel, para toda la gente de distribuidora de bebidas acá en la Parada 1, un saludo para ellos. 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Vas a Montevideo, te tienes que quedar, nuevo Hotel Colonia, en el centro de Montevideo, Te recordamos 096-959-422. Te recordamos que si quieres ser auspiciante del programa, te comunicas también, O quieres auspiciar un programa de la radio, el que sea, bueno, Estamos las 24 horas en vivo para usted.

0: Carlitos Vives sonando por ahí, este carrito, ¿eh?
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0: 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Seguimos leyendo los mensajes que van llegando a línea de comunicación 096-959-422. Buenas y frías noches, ¿cómo están? ¿Me podías pasar algún tema a selección de usted, señor Nicolás? Saludos para Elena. Bueno, un saludo para Claudia por ahí, como no, vamos a buscar algún tema por ahí. A ver, miren que teníamos acá. Tengo el tema ahí, bueno, que Luis Osta me había pedido, un tema bueno para vamos a escuchar este tema, Luis Osta, vamos a dedicárselo, yo se lo voy a dedicar para mi compañera Elena, llega Eros Ramazzotti y ya buscamos el tema para Claudia. Otra como tú.

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2: El señor Eros Ramazzotti sonando acá en Sentidos con un clásico de sus clásicos, ¿eh? Con este tema llegó a Sudamérica y fue un éxito impresionante. Después vinieron una cantidad de temas de Eros Ramazzotti, pero este fue el tema que entró, el primer tema que cantó en castellano, vamos a decir, Eros Ramazzotti acá en Sudamérica, ¿eh? Seguimos compartiendo toda la música de ayer, de hoy, de siempre, acá en su séptima temporada de Sentidos. Saludo para Claudia y bueno, para toda su familia por ahí que están conectados al programa. Estaban pidiendo algún tema. Bueno, ¿qué les parece escuchar del disco Unplugged de esta banda mexicana, esta banda chilena creada por Beto Cuevas? Llega La Ley para ustedes.

Escuchamos a La Ley, ¿eh? Un ratito vamos a escuchar una invitación que tenemos para un cumpleaños de 50 años acá en La Capuera, pero un ratito, ¿eh? Antes tenemos que ir a la pausa publicitaria, un poquito pasado, ¿eh? Pero vamos que venimos, pero antes llega, vamos a ir nuevamente a Colombia desde Chile, vamos a irnos un poquito más arriba, nos vamos a ir a Colombia, llega Bacilos con un clásico de ellos, Mi Primer Millón, y vamos a la pausa y volvemos.

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Escuchamos anteriormente, escuchamos a Laura Pausini, un viejo tema también de Laura Pausini, ese La Soledad. Tengo un tema por acá para escuchar que hace tiempo no escuchamos nada de esta artista española. Este artista, bueno, que hace por la década de los 80 formaron un grupo que se llama y se llamó Mecano.

0: sentidos. Mecano escuchamos con este lindo tema,
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0: Siempre uno cuando dice Mecano y escucha Cruz de Navajas.
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0: O Hijo de la Luna. Bueno, esto es otro gran tema de este grupo español.
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0: Que hoy en día, bueno, ella está como solista hace muchos años. Ya se retiró del grupo Mecano. Pero su estilo de ese grupo lo sigue teniendo como solista, ¿eh?
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0: 096-959-422.

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1: El señor Jaime Ross sonando acá en Sentidos, en concierto con este clásico, como es Amándote,
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1: Seguimos compartiendo con ustedes toda la música de ayer, de siempre.
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Te decimos que está casi más o menos las 21 horas estamos con ustedes, ¿eh? 096-959-422. Llega el señor Marc Anthony con este cover del...

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5: Este tema es, bueno, esta linda versión salsera que hizo el señor Marc Anthony.
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5: Seguimos compartiendo toda la música de ayer, de siempre. Volvemos a Uruguay nuevamente. Vamos a estar escuchando una de las bandas número uno del rock pop latino, una de las número uno, esta banda, bueno, que ha ganado hasta Grammy y todo, un viejo tema de ellos, un viejo tema. Llega No Te Va a Gustar, Clara.

Seguimos escuchando toda la música de ayer, de siempre, ¿eh? Acá en Sentidos, acá en FM Renacer, acá en la Capuera Maldonado, Uruguay, ¿eh? Transmitiendo acá de la parada 1 y medio, estamos en la Capuera, o en la 1, como quieran decirle. Te recordamos que estamos en vivo todos los lunes a partir de las 19 horas hasta las 21 horas casi, ¿eh? Después, más al verano, vamos a ir al horario habitual del programa, ¿eh? Te recordamos, mañana a partir de las 21 horas, Elena Correa les presenta su encuentro tropical, ¿eh? Como siempre, con toda la música tropical del momento y también algún recuerdo también. Franco De Vita con este clásico.

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1: Inconfundible, que uno ve, escucha todos estos temas que hemos escuchado a correr el programa y usted y dicen, ¿y dónde están los artistas? ¿Dónde está la música? Porque hoy vemos muchos artistas de diferentes ritmos musicales y sinceramente no graban nada o graban temas de otros, bueno, y estos grosos de todos los tiempos, entre ellos está este señor Sandro, con este Después de la Guerra, compartiendo con ustedes los últimos minutos, llega este tema bueno, que para este artista fue muy importante, este tema bueno del disco Historias, creo que fue el segundo disco de Arjona, si no estoy mal, y esta Historia de un Taxi.
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1: También escuchamos por ahí casi despidiéndonos por el día de hoy,
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1: Y aunque a los hermanos Pimpinela con un clásico de ellos, olvídalo y pega la vuelta. Olvídame y pega la vuelta,
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1: Nos estamos retirando, gente, nos estamos yendo, como siempre agradeciéndoles a todos los que estuvieron al otro lado, a los que mandaron mensajes, a los que nada más pusieron el oído para escuchar otra edición más de Sentidos.
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1: Nos quedaron un par de temas ahí que teníamos seleccionados. Yo me voy a ir con del trabajo de Maná, que se llama Hundido en Rincón, uno de los mejores trabajos para mí personalmente de esta banda. De él vamos a irnos con La Selva Negra. Muchas gracias a todos, gracias a cada radio que nos da la oportunidad de tener este simple programa para disfrutar buena música con ustedes. En 7 días nos encontramos nuevamente acá en Sentidos. Te recordamos mañana a partir de las 21 horas, Elena Correa les comparte Encuentro Tropical, toda la música tropical para vos, para todos los amantes de la música tropical están invitados. Chau, chau.

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4: Pero sí, Ricardo, ¿cómo le va? Pero un gustazo. Acá estamos justo con la patrona. Yo le estaba comentando, sí, de hacer un enlace. ¿Sí? ¿Cómo no?
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1: Las muy, pero muy buenas tardes. ¿Cómo está la gente de Enclave Tropical? Aquí llegamos con toda la música tropical actualizada del recuerdo. Mucha música. Muy buenas tardes, amigo Richard. ¿Se dignó venir esta tarde?
2: Hola, buenas tardes. Bilu y André, ¿cómo están? Saludos para todos. Bueno, aquí, equipo completo hoy. Aquí por FM San Fernando. Para otra edición de Enclave Tropical. Esperemos que les guste el programa de hoy. Ya están las vías de comunicación. Estamos en TikTok ya. Y por el 091-924-536, el WhatsApp de la emisora. Así que, ¿qué cuenta Pepe? Por seña, dedito para arriba.
3: Ya descubrí por qué no quiere hablar.
2: No, sea así.
3: Dice que no le gusta su voz, la voz de él.
2: Ah, no, pero
3: su voz no, la voz de él.
2: Primero tiene que escucharse. Yo, a mí tampoco me gustaba, dice, después te acostumbraba.
3: ¿Te acostumbraba?
2: Sí, claro.
3: Le vamos a hacer.
2: Sí.
3: Le vamos a decir a la audiencia que vote, a ver.
2: Claro, aunque sea que diga hola, buenas tardes.
3: Si llegamos a 10 votos de que él esté
2: hable, que tiene que hablar,
3: obligado,
2: no le queda otra.
3: Nosotros somos.
2: Sí, totalmente.
3: Nos debemos a la audiencia.
2: Oh, totalmente. Y él también.
3: ¿Va a marchar?
2: Sí.
3: ¿Va a tener?
2: Yo creo que sí.
3: Bueno, contarles que hemos traído mucha música en esta tarde. Hoy no tan fría. Se nubló, amaneció muy lindo acá en Maldonado. Ahora se nubló un poco, pero bueno, podemos decir que estuvo pasable el día.
2: Un día que estuvo de todo, ¿no?
3: Sí. ¡Ay!
2: Apareció.
3: Me está amenazando, me amenaza.
2: Y qué feo quedó ese gesto.
3: Me amenaza el patrón.
2: Aparte, tiró la amenaza y se fue, ¿viste?
3: Sí, pensé que venía, pero no. El director de la radio anda amenazando ahí.
2: No, un día que tuvo todo, amaneció lindo, se nubló, quedó frío, al solcito estaba lindo de mañana. Un día tuvo todo, pero medio primaveral amaneció y con vientito y todo. Y después se nubló, incluso hasta cayó unas gotas y todo.
3: No, y hasta el último día no se va a despedir. Él está rebelde.
2: Me va a costar, le va a costar.
3: Hasta el 21 de septiembre estoy al filme.
2: Sí, está. No se va a ir así nomás.
3: Soy un invierno de 5 meses y no, me voy así nomás.
2: No, así nomás no.
3: Yo sigo con problemas con este micrófono. Me siento sí. En un balde, no hay caso. Me voy a pasar para el otro. Sí, está alto. Sí.
2: Yo lo reviso ahora a ver qué.
3: Vamos a alargar unos temitas, ¿le parece, amigo? Y a ver si
2: nos vamos acomodando,
3: dijo. Nos acomodamos acá en el estudio del amigo Alejandro Cabrera, que ayer estuvo en nuestro
2: país. Me pasaron la foto ahí que estaban almorzando ahí.
3: Sí, está escuchando, no creo, porque iba para Argentina hoy. Le mandamos un abrazo grande, Alejandro Cabrera, el nombre de el señor del estudio.
2: Cantidad de años sin verse, dice.
3: Y 20 y pico de años.
2: ¿Cómo pasa el tiempo? Hablamos eso con Ricardo.
3: 28, 29 años.
2: Con Ricardo, ¿cómo pasa el tiempo, no? Se deja de ver la gente.
3: Y al principio estábamos cerquita, pero ahora seguro, ¿verdad?
2: Sí, son
3: unos kilómetros.
2: Ahora son unos kilómetros. Sí.
3: Impecable, entonces. Arranca Enclave Tropical aquí por FM San Fernando. ¡Dale power, Pepe!

0: Impecable, entonces, por aquí volvimos. Estamos en Clave Tropical por FM San Fernando. Le vamos a mandar un saludito al Tepe. Saludos desde Florida, me dice. Buenas tardes, amigo. ¿Cómo le va? Cuénteme qué anda haciendo. Si quiere algún temita, se lo podemos pasar. Por ser el primero que escribe, le vamos a dar una
1: aparte del,
0: prioridad.
1: De lo, de los pocos Florida que lo es cono, ¿no? Florida, lleno de cono.
0: Ah, sí.
1: Sí, era Florida.
0: Tengo.
1: Sí, soy de Florida, cono.
0: Conocido que está en España, cono de apellido.
1: ¿Sí? ¿Sale bien ahí, Pepe? Yo me escucho bajo.
0: Yo salgo, pero ahora me escucho bárbaro. Qué lindo, claro, escucharse
1: ahora
0: bien.
1: Se acomodó Eli.
0: Está bien. ¿Te vos? Está bien.
1: Yo me acomodé, hijo. Ahora.
0: Yo me escucho impecable ahora.
1: Manejando la otra bien.
0: Ahora sí, no sé cómo saldrá, pero escucharse bien es un lujo. Bueno, ¿qué le iba a decir? ¿Qué estábamos escuchando? Esto es la movida tropical argentina.
1: Sí,
0: ¿no?
1: De la época de la bailante argentina. Ajá. Esa Angie, la diferencia. Es una suena, muy buena banda, buena voz.
0: Está desaparecida esa muchacha.
1: Sí, hace poco apareció, ¿no? Con esos temas también.
0: Ah, mirá.
1: Pero en esa época me acuerdo que estaba muy bien esa banda. Y buenas grabaciones y mucha fuerza.
0: Tenemos otro saludito acá de Lorena. Hola, saludos para los tres de Mili y Lucas.
1: Ah, sí, está ya de asiento de enfermera, le tocó hoy de cuidadora.
0: Ah, sí, le tocó.
1: Le tocó
0: a Lore.
1: A Lore, le dejé todo pronto, prende estufa, todo. Dale, caireña, vos dale.
0: Dale palo nomás. Dale power.
1: Ese sí que dale power. Prendela al palo. Gracias, Lore.
0: Impecable, entonces están amargueando de estar ahí chusmeando. Sí, sí, a rojo vivo. No, la, cómo... sí, solo la estufa.
1: Un vasito de agua.
0: Impecable, entonces. Vamos transcurriendo la tarde. Hoy el super largo de los martes en Clave Tropical está de 18 horas a 20:45. Y cuéntele a la audiencia algo que me urge. ¿Qué horario vamos a tener a partir de ahora los sábados?
1: A partir del próximo sábado vamos de 19 a 21 horas.
0: ¡Qué lindo horario! ¡Ay, Clave qué lindo horario! ¡Me gusta, me gusta!
1: Más tarde, pero vamos a estar acá. Así que de 19 a 21 horas.
0: Me gusta porque... ¿Qué pasa? Que cuando nos estamos yendo es cuando más interactúa la gente con nosotros. Y porque claro, es la hora que empieza a llegar el público a su casa. Y bueno...
1: Ya van haciendo la previa al sábado también.
0: Claro, también. Sí,
1: salir a bailar, salir a tomar algo, salir a...
0: Podemos manotear algún algún baile que quiera publicitar con
1: algún
0: nosotros,
1: salonero, como
0: algún salonero.
1: Existe la palabra salonero todavía, me acuerdo que el viejo.
0: Tú sabes que salonero. Eso fue una de las cosas que el otro día quería implementar con el Pepe que hicimos, pero medio tarde me acordé de palabras que ya no se usan tanto.
1: Yo estuve escuchando, sí, lo escuché todo.
0: Salonero capaz que es una de ellas, ¿no?
1: Y bueno, Gaby me estaba diciendo, me acuerdo que Gaby me dijo, me acuerdo que antes te decía, estás paspando moscas.
0: También.
1: Sí, sí, porque, sí. A mí me acuerdo que mi vieja me decía, trapa adentro, me decía de tarde. ¿Y por qué? No, viene el camión del bobero, te va a llevar. Esa era. Yo entraba. Pero estaba, nunca me alcanzó a llevar.
0: JR Teperino. Saludos a los tres. Soy nuevo. ¿Qué dice? Saltó ahí. A seguir y amargueando. Muy bien, entonces. El Tepe. El Tepe está abreviado ahí. Ese JR Teperín.
1: Pero muy bien, amarillando. Eso, tío.
0: Saludos a los tres. Este es el amigo de Florida.
1: Desde la Piedra Alta.
0: Bienvenido, amigo. Entonces, le comento que estamos los martes. Hoy estamos hasta las 20:45. Y los sábados de 19 a 21 horas. En Clave Tropical por FM San Fernando. Impecable, entonces. Los saluda Sebastián, quien le habla. Richard y el amigo Pepe, que no habla. Él no habla todavía. Si usted vota porque hable Pepe, si llegamos a los 10 votos, lo hacemos hablar esta noche, sin lugar a dudas.
1: Que diga buenas tardes, aunque sea.
0: Que
1: diga,
0: sí, que se despida, aunque sí, sea. Sí. Ahí va. Bueno, vamos a ver qué me dice acá. Me saltó el vivo y me conecté con ustedes a escuchar un poco de música. Es el lugar correcto, amigo, porque pasamos mucha, pero mucha música. Temas enteros, no los pinchamos arriba. Así que si quiere escuchar algún temita, está bienvenido. Vamos, sí, con la selección.
1: Por supuesto, le aclaramos, no podemos ir del tema viejo, del recuerdo, a lo último que ha salido.
0: De lo que es tropical acá, 95% charanga del interior. Ese es nuestro estilo, 5% plena.
1: De tierra adentro.
0: Y después sí, pasamos. Temas nuevos, temas viejos, los lanzamientos. Se puede encontrar con una ensalada bárbara acá. Bueno, vamos con la selección de hoy. A ver que si me sorprende con algo. Me sorprendió con esta Angie, que hace años que no la escuchaba. Pero igualmente, ese estilo como que ya no me gusta un poco. ¿Eh?
1: ¿Se acuerda el tema que se acordaba el otro día de que había dos versiones de Gerardo Nieto?
0: Ah, sí, sí, sí.
1: Bueno,
0: sí.
1: Yo traje la que se puede escuchar.
0: Ah, bueno, la vamos a compartir.
1: Que se puede escuchar.
0: La podemos compartir, ¿no?
1: Sí, sí, tranquilo. Espero que sea esa, ahora que me dejaste tú. No, no, esa sí.
0: Bueno, vamos con música. En Clave Tropical, aquí por FM San Fernando, dale power.

0: Seguimos por aquí en Clave Tropical, amigos. Con mucha, pero mucha música. Ahí cumplimos con la cuota de la plena, ¿eh? No les aguanto más plena hoy. Por hoy, a última hora, puede ser.
1: Por hoy ya está, llegó.
0: Ya me empachó. ¿Tú sabes que a mí me pasa eso con la plena? Un temita, dos, te aguanto y después ya dame charanga.
1: Yo no tanto de la plena, sino temas así, el estilo cariego casi, que tiene guarache, plena, eso sí. Puedo escuchar más, sí.
0: Si lo voy mezclando, sí, viste, te lo... Pero hay gente, viste, que es fanática de la plena. Y sí, plena, sí, y plena todo el día.
1: Todo el día, es
0: verdad. Está bien, ¿no? Se da. Hola, saludos cordiales desde Zona Sur. Un gusto saludarlos. Bueno, para nosotros también, Néstor. Un abrazo grande, amigo. Gracias por estar. Después también se comunicó Katy de San Carlos. Buenas tardes, ¿cómo están? Me pasas un tema de Fede Rojas. Bueno, vamos a buscar uno de Fede Rojas.
1: Fede Rojas, la voz.
0: Después el amigo Tepe nos pide uno de la misma cuadra. Impecable. De a poquito ustedes van armando la selección musical de Enclave Tropical. Junto con Richard, que es nuestro seleccionador musical, ustedes van aportando ahí.
1: Sí, ahora el operador, viste que metió una plena que...
0: Los temitas. Ah, el operador también sí, tiene no, su magia.
1: Y el arranque fue de él hoy.
0: Sí, sí, el otro día coincidimos con un disco de Caracol.
1: No, yo coincido con eso, es un discazo.
0: Sí, sí, un discazo. Inéditos.
1: No, me parece que no hay duda en ese, un discazo. De la arranca hasta que termina con...
0: Y me dice acá el amigo Néstor, soy representante de un artista de cumbia, aquí escuchando música. Bueno, amigo Néstor, dígame si está en YouTube, a quien usted representa y difundimos, cómo no, sin ningún problema. Le hacemos la difusión al artista, claro que sí, estamos para eso también. Así que dígame el nombre del artista y si está en YouTube ahí, lo pasamos encantados. Bueno, amigo Richard, ¿tiene algo para contarme?
1: Por ahora, a anunciar el programa que está hoy a partir de las 11 que está, Tinta Carbonera.
0: Es verdad.
1: Hoy martes.
0: Su segundo programa.
1: Un bolso invita a
0: ¿qué, escuchar parate, Tinta Carbonera. ¿Te duele un poquito, no?
1: No.
0: ¿Te arde, no?
1: No. Es todo camaradería.
0: Aparte, le dio buena suerte a Peñarol porque arrancó el programa el martes pasado.
1: Aparte, no se olvide, yo fui de Peñarol antes, ya le dije.
0: ¿Cómo fuiste de Peñarol antes? Claro. No la tenía.
1: Como no, si hay una foto con una camiseta de Peñarol, todo el
0: equipo. Ah, cuando niño era de Peñarol.
1: Claro.
0: Se cambió por un reloj. O sea que el alma futbolística es carbonera de él.
1: Un paquete.
0: Ojalá se enteren los amigos esto de Tinta Carbonera.
1: Les cuento toda la historia. Así que...
0: A ver, acá sí, me pasa acá. Laura López está en todas las plataformas. Almendrado FT. Laura López. Te quiero demasiado. Ese es uno de los temas, se ve. Laura López. Te quiero demasiado, uno de los temas, los vamos a buscar y lo vamos a compartir con la audiencia de Enclave Tropical, amigo Néstor. Ni hablar que sí. ¿En qué quedamos?
1: No, que yo era, había sido Peñarol.
0: Así que
1: fuiste... Y aparte hay fotos, hay documentos gráficos que no puedo decir más. Fuiste... Todo que llegaba...
0: Naciste de Peñarol.
1: Digamos que llegabas en el día de siempre, hacía de Peñarol en las vacaciones. No.
0: O sea que mi familia toda nacional. Hermano, hermana, padre, madre, todo nacional. Y yo el porfiado. Y había un tío que me quería comprar para nacional, viste. Con llevar camiseta, y no. De porfiado, no.
1: No había comprado fácil.
0: Le comía los alfajores y después al rato ya era de Peñarol. Sí,
1: no, yo llegaba a ser 10, sí, equipo completo, pelota de fútbol, reloj. ¿Sabes cómo?
0: Qué disparate. A la orden, amigo Néstor. Vamos arriba, estamos para eso. Difundir a los artistas uruguayos. Uruguayos, de donde sean, ¿no?
1: Sí, no aclaró, pero pues.
0: Es algo que nos gusta difundir, la música de artistas conocidos y no tanto, no tan conocidos, que están haciendo sus primeros pasos. Teníamos, ¿te acuerdas del chileno aquel?
1: Sí.
0: Bastián Labé.
1: Bastián Labé, sí, es verdad.
0: Lo encontramos sin querer ahí, lo empezamos a difundir. Después el padre se comunicó con nosotros y empezamos a difundir un artista que no lo teníamos en cuenta. Y
1: es verdad.
0: Tiene muy buen repertorio. Así que vamos a buscar a esta amiga ahora, sin lugar a dudas, y la vamos a pasar. Vamos con música entonces.
1: No, ¿música?
0: Vamos a ver qué musicalizador.

0: Pepe, a ver qué. Algo debe haber engatillado ahí.
1: Sí, sí, sí. Algo pronto ahí siempre.
0: Sí, sí, sin lugar a dudas. Bueno, vamos, dale power, Pepe, amigo Pepe, dile power.

0: Volvimos por aquí en Clave Tropical. Estamos intermedio de mate, risas, charlas. Nos reímos un poco, hablamos de cualquier cosa.
1: Sí, la verdad.
0: Corte, acá si ustedes supieran. Hablamos cualquier bolazo y nos reímos. Pasamos un rato agradable junto a ustedes. Es un placer hacer radio así. Da gusto, chico. Bueno, ahí cumplimos con el amigo Tepe, si no me equivoco. Algo así era. Y después tenemos por acá, apareció la amiga Claudia.
1: Mira.
0: Buenas tardes, gente. Por acá trabajando un poco, dice.
1: Cortá, vámonos.
0: Pero para, son 7 menos cuarto, ¿no?
1: Sí.
0: Y ella el otro día dijo que se acostaba a las 20 horas. Se despidió de todo. Dijo que era normal eso, que entre las 20 y las 21 se acostaba y ahora está durmiendo. ¿Vale mentir, Claudia?
1: Y hoy trabajando.
0: Gracias, nos pone amigo Tepe. Estamos a la orden, amigo. Vamos arriba. Siga amargueando junto a nosotros desde Florida. ¿Qué más teníamos acá? Ahora vamos a cumplir con la amiga Katy, que quería un tema de Fede Rojas. Bueno, estaba entonces. Ah, después teníamos lo del amigo Néstor, que nos preguntaba acá en un momento cuáles son los equipos populares de Uruguay. Se ve que no es de acá el hombre. Díganos a ver de dónde es usted. Acá Peñarol y Nacional. Nacional y Peñarol.
1: Y no pida más.
0: Quedarnos nada. Bien, ¿viste?
1: Sí, siempre queda bien.
0: Por la duda.
1: Está perfecto.
0: Que alguno se ofenda. Supuestamente siempre Peñarol tiene 50 más 1, pero.
1: Sí, ¿viste qué dicen?
0: Dicen.
1: ¿Viste qué dicen? Siempre. Nunca se va a saber.
0: De Buenos Aires. De Buenos Aires. Un gustazo, entonces, Néstor. Sí, acá es Peñarol, Nacional y últimamente Torque. Torque, que ahí en Argentina y no hizo estragos, pero dejó uno un pequeño poderoso afuera. Como lo es Tigre. Tigre anda muy bien, creo. En la
1: Tigre y... ¿Cuál fue el otro que eliminó? Fue a Tigre nomás.
0: Y en la... En lo que es el... coso fue con Rivadavia, puede ser. Pepe. Fue Rivadavia. Independiente de Rivadavia, creo que fue.
1: No me acuerdo, o sea.
0: Me parece que estaba en la... En lo cuando arrancó el campeonato. Y también... No sé si no pasaron, no me acuerdo. Pero sí, el que nos está representando en la Sudamericana es City Torque, que este jueves tiene un partidazo.
1: Sí, la revancha.
0: Eliminación. Y bueno, todos los hinchas de Nacional y Peñarol hinchamos por Torque, como uruguayos que somos, aparte de que está jugando muy pero muy bien los amigos de Torque. Ah, mirá, es de Platense, me parece. Platense clasificó anoche, ¿no? Independiente de Rivadavia. Me parece que era Independiente de Rivadavia, que estaba en el mismo grupo.
1: ¿Él es de Platense?
0: No, me puso Platense. Clasificó anoche.
1: El calabar.
0: Acá me dice, estoy entreverando todos los mensajes. Claudia me dice, hoy me tocó trabajar hasta tarde, así que me acuesto tarde hoy. Ah, bueno. Ya tiene la cena pronta, Claudia. Cuénteme, a ver, ¿cómo quedaron los ñoquis el otro día? Y ya las vamos a ir saludando, porque me contó un pajarito que el viernes es su cumpleaños, nosotros estamos los sábados.
1: Claro, vamos a saludarla.
0: O sea que la vamos a saludar, le damos el feliz cumpleaños adelantado. Y yo, ya que estamos en eso, le quiero dar el feliz cumpleaños a mi madre. Mi vieja cumpleaños hoy, 15 de septiembre.
1: Nos adherimos al saludo.
0: La doña Azucena está cumpliendo años. Impecables. Y hoy a sufrir con Boca, me pone Néstor, me parece que es boquense.
1: Sí. Y la revancha con San Pablo.
0: A sufrir con Boca, dice. Impecable, entonces, hablamos de todo. De
1: bueno,
0: fútbol.
1: Después de este segmento deportivo,
0: de cocina,
1: informó.
0: De cumpleaños. Hablamos de todito un poco. Bueno, ahora vamos a poner música, que es lo nuestro.
1: Vamos arriba.
0: Vamos, Pepe, cuando usted quiera. Vamos a cumplir con la audiencia. A ver si podemos de a poquito ir cumpliendo. Impecable, dale power.

0: Seguimos por aquí compartiendo música del otro lado del charco. Laura López, la verdad, muy bueno, me gustó mucho. Me gustó mucho el arreglo de percusión. Eso creo que estamos en deuda nosotros los uruguayos, ¿no? Música tropical acá nosotros la hacemos muy básica.
1: Muy cuadradita.
0: Sí, muy cuadradita, no nos complicamos. Y escuchas la música argentina de tropical y esos arreglos impresionantes, esos cortes.
1: Yo escuchaba el otro
0: Hay
1: día.
0: Hay bandas que acá se complican, pero son pocas.
1: Yo escuchaba el otro día tendría 18, 19 años. Un muchacho que estaba tocando la guitarra, hacía tema de la nueva luna, pero no le pedía nada al mago, Impresionante como metía él.
0: No. Levantas una piedra y hay un guitarrista que la rompe, ¿no? Es impresionante. Pero lo he visto en los bajistas también. El bajista de una mujer que canta también. No me acuerdo.
1: ¿Tema?
0: No, de una chica que arrancó en Pasión de Sábado.
1: Ángela Leiva.
0: No, la otra. ¿Te acordás que hubo un quebranto con Ángela Leiva en Pasión de Sábado?
1: ¿Puedo decir la familia? Debe ser como es la que canta la de la salada, ¿cómo es?
0: No. La otra. Anto Matei.
1: Anto Matei. Yo pensé que era. ¿Cómo era la que canta la.
0: Tiene un bajista?
1: La de la salada, ¿cómo era este? Canta con trenza, como no me acuerdo el nombre ahora.
0: Ah, sí, ya sé cuál es.
1: Tiene una voz también impresionante, salió de Pasión de Sauna.
0: Anto Matei, el bajista, impresionante lo que mete dedo ese tipo. Después el de Tapari es chileno. El bajista Tapari, sí. También te mete, pero hace una escala de mete dedo que es impresionante. Y acá somos un poquito más básicos. Le cuento al amigo que en el interior de Uruguay hacemos mucha charanga, que es más bailable, más cumbia bailable del 2 y 1 que le llamamos acá. Y bueno, las charangas en lo particular hacen una cumbia más básica, no con tanto arreglo, que el que tiene un poco más de oído lo aprecia.
1: Que no diga que no hay grupos que lo hacen, hay grupos que hacen mucho.
0: Hay grupos, sí, pero son los menos.
1: Son los menos, sí.
0: Son
1: sí.
0: Los menos, los grupos que meten todos los arreglos que meten ustedes, la verdad, envidiable. Nos gustó muchísimo.
1: Hay una parte que parece los arreglos que hacía La Rosa, ¿te acuerdas? Con los pianos y todo eso. Es parecido también. Los arreglos.
0: Sí, muy bueno. Bueno, se sigue adhiriendo la gente acá. Lástima que nos vamos a la pausa, pero de 6-7 minutitos.
1: Sí, cortita, ¿no?
0: Y volvemos. Varios me saludaron a mi vieja por el cumpleaños. Les agradezco mucho. Después la amiga Analía. Buenas tardes, ¿cómo están? ¿Me podrían pasar, por favor? Bueno, estos músicos sí que no los conozco casi algo. Vamos a buscar a ver si hay algo parecido, Analía. Algo te vamos a complacer ahí. Ya, las buenas tardes para ti también. Bueno, y nos vamos a la pausa. 6-7 minutitos, gente. Y volvemos con mucho más en Clave Tropical. Mucha música después de la pausa. Sin lugar a dudas, quédense por ahí nomás, que ya volvemos.
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0: Seguimos aquí en Clave Tropical. Me reía porque nos miramos al perdón. ¿Cuándo termina el tema?
1: Sí, tiene 5 minutos, ¿no? ¿Ese
0: tema? Igual el temazo, ¿no?
1: Buena letra, igual sí.
0: Buena letra. Bueno, saluditos para Milton, que andaba ahí en comunicación. Para Milton, Mariela, un saludo para ellos. Para Rubén también. Es increíble tener a todos los hermanos en comunicación.
1: ¿Aparecieron todos los Girona juntos?
0: Todo, todo. Como éramos pocos, aparecieron todos. ¿Y el operador qué? ¿Es el único que no habla?
1: No hay caso.
0: Pero ya va a hablar, ya va a hablar. Un saludo para todos ellos, gracias por estar en comunicación. Y bueno, cualquier temita que quieran escuchar. Y si Rubén estaba escuchando, viste que pasamos el tema de Gerardo Nieto, que se podía escuchar. Usted que había dado la idea. El programa, pasado no, yo no vine. El otro, lo pasamos hoy al que se puede escuchar. ¿Qué cuenta se va por ahí?
1: Y bueno, a Mariela habría que pasarle un tema de Soy Tu Sol. Ella es fanática.
0: Ah, sí.
1: Y hay un montón de discografía para eso.
0: Digamos que sería accionista el grupo Soy Tu Sol.
1: Sí, ya. Sí, ya a esta altura. Yo creo que sí. Un saludo grande para Mariela y Milton, entonces, también de mi parte. Nos da las buenas nochecitas acá el amigo Jorge Ramírez por el WhatsApp de la radio, que es el 091-924-536. Después tenemos... ¿quién más era? Ah, el patrón. El patrón me metió acá que le habrá hecho un regalo a su madre, dice, por el cumpleaños.
0: Sí, por supuesto.
1: Me levanté hoy de mañana, primero que hice un abrazo y un beso, eso es lo fundamental, ¿verdad?
0: Claro.
1: Lo material no tiene tanto, ¿eh?
0: Claro.
1: Le habrá regalado algo. Que dice acá, el productor musical de Laura López es uruguayo. Ah, mirá, impecable entonces. Después tenemos Marcos. Hola. Desde Orense, provincia de Buenos Aires, saludos. Bueno, un abrazo, Marcos, bienvenido al programa. Esto es Enclave Tropical. Pasamos todo música charanga de Uruguay, así que estás invitado.
0: Y por supuesto música argentina
1: también. Y música argentina
0: sí,
1: también,
0: sí, cómo no. Muy buena música.
1: Si quieres escuchar algún temita, recién compartimos de Laura López. Estamos
0: y Almendrado era.
1: Y Almendrado, muy buena versión. Sí, obviamente pasamos música argentina de lo que es tropical. Pasamos muchísimo también. Después tenemos por acá. A ver. Yo no sé, yo tengo que poner el fondo negro. Estamos enganchados con Karina y Víctor desde Ciudad de la Costa, Canelones. Bueno, un abrazo grande para Karina y Víctor. Entonces, de Canelones. Un abrazo a los dos. Bueno, si quieren pedir algún temita, todavía estamos a tiempo. Estamos hasta las 20 horas y 45 minutos. Esto es Enclave Tropical. Vamos a compartir música de la mano del amigo Pepe. ¡Dale Power!

0: Volvimos por aquí con mucha música del recuerdo, en este caso con una plena danza de los amigos de Mogan Boy, banda que ya a esta altura del partido ya no está en carrera, ¿no?
1: No, yo creo que no. Yo creo que no.
0: Lo vio el temita y lo seleccionó.
1: Me gustó el tema, lo escuché. El disco ese que hicieron con Mogambo. Presente y futuro, era, me acuerdo. Y me gustó el temita y lo voy a llevar a la plenita, tipo plenita danza.
0: ¿Qué planteles tenía el hombre? Dos planteles espectaculares.
1: Musicalmente sobraban.
0: Este cantante ahora, si no me equivoco, hace folclore.
1: Negrucho,
0: ¿no? Negrucho Mateo. Negrucho Mateo. Ahora está con folclore.
1: Buen folclore también.
0: Sí, anda muy bien. Bueno, después tenemos por aquí, siguen cayendo mensajes, por suerte, hoy la gente está reactiva, bravo. ¿Me puedes pasar el tema Mujer Casada de La Auténtica, el amigo Rubén? Después tenemos Analía que me dice una de Balsi, Tus Pasos. Bueno, de a poquito vamos a ir cumpliendo con los escuchas, como que no, claro que sí.
1: Capaz que no sabemos, pero se está por casar el amigo Rubén Camar. Mujer casada, capaz que está por.
0: Mujer casada.
1: Por dar el paso.
0: Capaz nomás. No recuero ese tema. Él le gusta complicar con los temas de La Auténtica, ¿no?
1: Sí, aparte.
0: Porque hay un montón de temas y me pide Mujer Casada, esa no la tengo.
1: Hay que decirle, Rubén, que hay otro grupo aparte de La Auténtica.
0: Ah, es muy fanático de La Auténtica.
1: Sí, se ve que sí, ¿no?
0: Bueno, por lo menos matamos dos pájaros de un tiro porque Milton también le gusta la plena.
1: La plena.
0: Ahí está.
1: El hermano grande y el chico son iguales. Sí. Musicalmente.
0: Y pasamos plena hace un ratito. Sí, ¿estarían escuchando? Digo yo que sí.
1: Ah, sí, yo que sí.
0: Se ríe Rubén, mira. Acá para dar palo estamos siempre, Rubén.
1: Sobra.
0: Usted baje la cabeza porque va palo para todos lados. Tenga cuidado. Impecable, entonces. Como siempre les digo, seguimos aquí entre mates, risas y mucha cumbia. Vamos a mencionar lo de el programa de esta noche, 23 horas, Tinta Carbonera, segundo programa de los amigos, para todos los manjas de ley, a las 23 horas, conéctense, que pasan, me imagino, yo no lo escuché, la verdad, el otro día a las 11 yo ya estaba casi que con un pie en la cama, sí, y me acuerdo que lo que hice fue, no recuerdo haber escuchado, pero me imagino que de pasar la actualidad de Peñarol. Le trajo suerte a Peñarol porque ganó bien Peñarol, ¿verdad? El otro día. Así que vamos a conectarnos esta noche, 23 horas, Tinta Carbonera. Y hablando de horarios, a partir de este sábado, en Clave Tropical, vamos a estar de 19 a 21 horas. Un horario espectacular, estamos muy contentos con el patrón que nos otorgó un horario espectacular para mi forma de ver. Sábados de 19 a 21 horas. Bueno, ahora vamos a escuchar mucha, pero mucha música de la mano de Pepe. Dale, pa.

0: Anoche te hice el amor y no te enteraste. ¿Le han dicho alguna vez eso?
1: Estaba haciendo memoria, pero no. ¿Qué frase, no?
0: Ese tema lo grabó hace muchos años una banda de San Carlos.
1: Yo hasta castigado me acordaba.
0: Una sea. Legendaria que capaz que alguien de la audiencia se acuerda y me pega el... No me puedo acordar vos.
1: Yo por
0: Guanabal, mirá, me acordé.
1: Ah, Guanabal. La gran banda de punta.
0: Sí, sonido, ¿no? Guanabal o banda Guanabal, me parece que era. Grabó este tema hace como 20 años. Y después lo empezaron a grabar, lo grabó...
1: Sí. Yo me acuerdo de unos temas que escuché de Guanabal, desde punta, la gran banda Guanabal.
0: Guanabal.
1: Sí, no me acordaba de que lo hubiera hecho el tema, no me acordaba. Lo conocía por castigado, sí.
0: Tengo a su hermano acá que me dice: usted tiene que prestar atención en las letras de los temas que yo pido, dice. Son buenas letras.
1: Bravo.
0: Me dice aparte, eso me lo enseñó mi hermano Richard. Cuando compartimos grupos musicales, el prestar atención a las letras. Dice que usted le decía eso.
1: Es verdad.
0: ¿Y qué hacían? ¿Utilero eran?
1: No, no, él tocaba la parte, hacía la parte de tumbadora.
0: Ah, estaban, sí, para la percusión.
1: Sí, sí, hacía dos percusionistas. Sí,
0: ¿se,
1: sí,
0: pegaban lindo?
1: Sí, hacía la parte de percusión, Rubén. El último grupo que tuvimos fue La Única, la Durán.
0: Mirá.
1: Estuvimos juntos ahí. Ahí después se desarmó la banda y él se fue vapando, yo me vine para acá y ya. Y no, creo que él no, tampoco le hizo más música, creo tampoco, pero qué buena oreja el enano, digo yo. Tuvo si era percusionista. Ya. Ahora escucha letras también. Es un Neruda cualquiera.
0: Amigo Rubén, así que le gusta la percusión y tenía oído. Y dejó todo, una lástima.
1: Sí, dejó todo. Después ya se puso estuvo comerciando un tiempo y ahora está de chofer.
0: Ahora le voy a pasar un dato al amigo Rubén. Cuando su hermano Richard se reciba de bajista, ya tenemos la banda armada.
1: Ya está.
0: Tenemos al mudo en el teclado. Usted en la percusión, amigo Rubén, y Richard, lo vamos a tener como... Y nuestro contratista va a ser Milton.
1: Ya está.
0: Ya está todo armado. ¿Qué te parece? Los Gironas.
1: Ya está. No precisamos para nada.
0: Más vale hablar de esto que de vida ajena, dijo.
1: Qué necesidad.
0: Bueno, vamos transcurriendo la tarde, 19 horas 30 minutos, aquí en la ciudad de Maldonado. Debe haber unos 12, 13 grados más o menos. Yo ando bien para los grados.
1: Bajó la temperatura.
0: Debe andar ahí. El musical. Mira, acá me pone, mira. El musicalizador es muy buen tecladista. Sí. ¿Viste? Ya sí, tenemos, sí, la banda armada. Falta un inversionista nomás que ponga la tecla.
1: Dijo el amigo Fabio, falta el inversor.
0: Falta el inversionista. De los mejores pone, mirá.
1: ¿Qué te irá a pedir? Esto va a salir carísimo. Pasar el tema después.
0: Big Brother. Vamos a ir con el. ¿Ya tienen gatillado a lo de la auténtica? Vamos a complacer al amigo Rubén, entonces.
1: Sí, vamos a prestarle atención a la letra. A ver qué
0: le vamos a prestar mucha atención a la letra. Nunca lo pudimos integrar en el grupo, pero es muy buen músico, el mejor de los Girona, ¿verdad?
1: Sí, no, el músico.
0: Qué disparate.
1: El músico que estudió, ¿no?
0: El único que estudió algo. Los otros todo de oído.
1: Está todo de oreja y al uruguayo campeones.
0: Bueno, vamos a complacer al amigo Rubén con la auténtica, a ver cómo suena. Dale power.

Seguimos aquí en Clave Tropical. Hasta que la muerte nos separe, me has acordado un cuento. Falleció el marido, ¿no? Y nada, ¿no? Que fue al cielo y a los pocos años muere la mujer y

0: aparece allá y se le cae un lagrimón cuando lo ve al marido que estaba allá. Y arranca a correr. Arranca a correr y el tipo la para. No, no, hasta que la muerte lo separe.
1: Acá no rompa los cocos.
0: Quédate tranquilo.
1: Acá arriba no firmé nada.
0: Por
1: ¿no?
0: supuesto, acá siempre apostando al casamiento, ¿no? Saludos para todos, gracias por estar ahí en comunicación. Vamos a pasar el tema de Valsi ahora. Tus pasos para Ananía era.
2: Ananía
0: se lo vamos a pasar ahora. ¿Y qué cuenta por ahí, Sebastián? ¿Algún otro saludito?
2: No, ahora se tranquilizaron un poco aquí. El último mensaje fue de su hermano Rubén. Creo que está dando palo por interno. No se anima a dar palo por acá. Usted dé palo por acá, Rubén, que yo lo largo al aire. No soy sin filtro, no tengo.
0: En vivo y directo.
2: Sí, no tengo drama ninguno. Los quemo, pero ¿sabes cómo?
0: A fuego lento, hijo de la Caribe.
2: Bueno, ya son 19 horas 40 minutos, Richard, ¿eh?
0: Sí, que a veces nosotros hacemos el súper largo, pero vos querés acordarse. Cuando se va la hora, ¿eh?
2: Totalmente, la verdad. Pasa volando y más entretenido.
0: Uno dice que pasando bien, se va rápido la hora.
2: Con buena música, aunque hoy pasaron muchas plenas para mi gusto. Pero están todos los Girona, hay que cumplir con ellos.
0: Están plenero hoy.
2: Están plenero de Rubén, el amigo Milton, que también le gusta la plena, y bueno. Hoy me bombardearon.
0: Oye, ¿cómo es? Corta un poco el operador ahí que pasó charanga.
2: Y el Pepe como trompetista le gusta la plena, porque viste que la charanga no tiene tanta trompeta, no tiene acá vientos.
0: No hay grupo así como La Rosa, eso que hacen cumbia con...
2: Bueno, inclusive Tapari tiene vientos.
0: Sí, y acá lo más parecido sería la Sub-21, una cosa así, ¿no?
2: Que la Sub-21.
0: Plena cumbia.
2: Claro, claro.
0: Con
2: claro.
0: Trompeta.
2: Sí, porque en su momento La Auténtica, cuando se empezó a pasar para la para charanga, tenía algún viento.
0: Sí, tenía.
2: Pero ahora creo que ya no.
0: No, ahora no, creo.
2: Ahora ya es teclado y acordeón y dale para adelante.
0: Sacaron todos los vientos.
2: Sí, se volvió charanga casi. Una charanga montevideana.
0: Charanga montevideana. Tal cual.
2: Bueno, vamos a compartir entonces un tema para Analía del amigo Valsi. Tus pasos aquí en Clave Tropical. Dale power.
0: Antes que vaya al tema operador, le engancha también después para Eduardo, que estaba en comunicación. Eduardo Alcoba nos había pedido el tema de Guardianes del Amor y Bronco, ¿era una cosa así o no? Guardianes del Amor y Bronco, justo eran.
2: Ah, está bueno ese tema.
0: Estoy a punto, bueno. Está a punto de salir Eduardo después el tema. Después del que viene, va pegadito, así que un saludo para ti, para... Ay, se me olvidó el nombre de la... Corina, me olvidé el nombre de Corina. ¿Cómo me olvidé? Saludo para Corina también y gracias por estar ahí en comunicación y escuchando el programa de Durazno. Vamos arriba.
2: Dale power.

0: Una sorpresa para ustedes.
1: Estoy a punto de olvidarte, un temón de los amigos de Bronco en vivo. ¿Con quién era?
2: Con Guardianes.
1: Con Guardianes del Amor.
2: ¡Qué dupla!
1: Estás loco. Ni se sabe los éxitos que tienen los dos juntos.
2: México a full.
1: Por Dios. Si le habremos robado temas a gente.
2: Sí, totalmente.
1: Ah, los apurábamos un poquito y ya salían con frita al toque.
2: Ya quedaban. Es verdad.
1: Y date cuenta que de Bronco, pastilla de amnesia.
2: Mi amigo Bronco.
1: Mi amigo Bronco.
2: Que no quede huella.
1: Que no. No, un montón. Oro.
2: Oro. Sí, es verdad.
1: Amor se escribe con llanto y de esto de Guardianes. Bueno, de Guardianes también se los robaron todos.
2: En Guardianes era bebiendo lágrimas también.
1: Hasta hubo en un momento, no me acuerdo qué grupo fue, que hizo El Perro y Gato y Yo, que no era un tema tan.
2: El Perro y Gato y Yo,
1: sí. Me acuerdo que sonó, Guardianes también. Sonó con un par de grupos acá de Charanga. Sí, sí, nos ha dado de comer mucho.
2: Sí, México.
1: Los amigos mexicanos.
2: Y los otros grupos que están. Que
1: sí,
2: han sacado
1: tema. Sí, sí, sí. Yo en la última banda que estuve. Le peleé 2 o 3 a Grupo Pesado.
2: Es verdad, te comentó.
1: Sí. Pero estaba la banda del Limón, también esa le robaron un montón. MS le robé uno también. Estaba... Ahora estoy haciendo bien así. Si bueno, empiezo a pagar la deuda esa.
2: Mogambo hizo cuando hizo el tema en Piensa en mí, el Grupo Mojado. Piensa en mí. Ese tema. El Grupo Mojado de México.
1: Dale. Yo no sé Sol Negro dónde lo habrán sacado. Sol Negro lo escuché por. Los Alfiles, ¿se acuerdan de Los Alfiles?
2: Sí.
1: Ese cuando yo era gurí, niño, el primer casé que pude manotear así de un tío mío que era tenía un montón de casé, ¿viste? Y le podía robar a alguno ahí que no se diera cuenta, pero tenía toda la discografía de Los Alfiles.
2: Los Alfiles.
1: Y le robé un par de casé, eso, o sea, por semana le pelaba a uno, ¿viste? Se lo devolvía, sacaba otro y lo iba escuchando. Sé la letra de memoria. ¿Cómo te quedan las letras en la memoria cuando sos niño? Yo largas un tema de Los Alfiles ahora y te lo canto espectacular. Capaz que el tema que hacía en la última banda, no me acuerdo bien, o me cuesta, ¿viste? Pero los temas esos cuando yo era niño, de punta a punta me acuerdo. Me acuerdo Amor de Millonario, ¿te acuerdas que lo sacó?
2: Sí, lo hizo La Palmera.
1: Era de ellos. Tiene una versión de Sol Negro, no sé si es de ellos el tema. No recuerdo bien de dónde lo sacaron.
2: Yo Sol Negro, el primero que escuché, fue por Tony Ángel también que lo hizo.
1: Ah, bueno, acuerdo. La versión de Tony Ángel es muy similar a la de Los Alfiles. Muy similar. Él la sacó de ahí, me imagino, porque Los Alfiles lo grabaron hace mucho más.
2: Sí, sí.
1: Pero Los Alfiles tenían buenos temas también, Por aquí Néstor nos deja el contacto. Dice, ¿cómo no, Néstor? Sí, sí, claro que sí. A ver, capaz que hacemos algún contacto con Laura López para traerla aquí al departamento de Maldonado. Estaría buenísimo. Claro que sí. Hay que tirar redes por toditos lados, amigo Néstor.
2: Estamos sí, acá en esta zona viene mucho artista argentino.
1: Mucho artista argentino, sí, sí. Hay un par de saloneros, dijéramos nosotros.
2: Saloneros, es verdad.
1: No sé cómo le dicen ahí en Argentina, pero acá le decimos saloneros a los representantes de los lugares bailables. De acá del departamento de Maldonado hay un par de ellos. Que traen muchos artistas argentinos. Bueno, vamos a continuar con más música antes de la pausa. ¿Le parece, amigo Richard?
2: Sí, estamos a 10 minutos de la pausa.
1: ¿Qué teníamos para complacer?
2: ¿Qué tiene por ahí?
1: Creo que cumplimos con todos, ¿no? ¿Graduados? ¿Qué para el amigo Eduardo?
2: ¿No?
1: A Eduardo le gustan los graduados.
2: Sí, le gusta.
1: Se lo vamos a dedicar igual a él.
2: También.
1: Para ti, Eduardo Alcoba, de la ciudad de Durazno, ¿verdad? ¿Es? ¿O Sarandí de allí?
2: No, Durazno.
1: Durazno Capital.
2: Durazno Capital, ese mismo.
1: Acá te mandamos un temita de Los Graduados. Vamos a ver cómo suena eso. Dale power.

0: Seguimos por aquí con mucho más en Clave Tropical. Y antes de ir a la pausa, vamos a leer algún mensajito. Tengo una pequeña anécdota rapidita para contarles. Tenemos, vaya anotando ahí, amigo Pepe, Big Brother, nos pide una de Lucas Hugo para después de la pausa, Fuego de Noche. Y después tenemos a la amiga Claudia, que ese mensaje va para usted, Ricky. Dice, pasame un tema de la más grande, vos ya conocés mis gustos, dice. Elegí el tema que quieras, así que eso va para usted.
1: Sí, ya sé.
0: Y de ahí quiero enganchar y añadir una pequeña anécdota, voy a hacerlo lo más breve posible. Se ve que mi compañero de radio era fanático. Estaba hecho una loca en ese momento porque me dice que tenía. Claudio se va a querer matar cuando cuente eso. Parece que tenía un cassette de Caribe con K. Hasta ahí vamos bien. Un cassette de Caribe con K. Pero tenía un gorro de Caribe con K, un gorrito visera. ¿Que era rosado?
1: No.
0: Yo me lo imagino rosado.
1: No. Era negro, con letra de color ahí, ¿no? Gorro.
0: Bueno, y parece que se lo prestó a su hermana, Claudia. Porque Claudia tenía un... Esto es nostalgia pura, ¿no?
1: Sí.
0: Tenía un Walkman Sony pasacassette. Los conoció a eso ustedes porque estoy un poquito más joven, pero no tanto tampoco. Vos llegaste al Walkman. Y parece que le pidió, se iba de viaje y dice: Richard, préstame el cassette de la Caribe y el gorro, que me voy de viaje y quiero hacer pinta ya con Caribe con K. ¿Vos podés creer que le perdió el gorro? Se lo cambió por un gorro del armado, no sé.
1: Sí.
0: Muy fuerte, ¿no?
1: No.
0: Hermanas como esa. No, pero no precisa de
1: nada. No, impresionante.
0: Menos mal que te devolvió el cassette.
1: Sí, el cassette vino sanito, gracias a Dios.
0: Bueno, saludos para ti, Claudia.
1: Y no le presten nada.
0: Bueno, nos vamos a la pausa, gente. Dentro de 6-7 minutitos volvemos para complacer a estos amigos, estos temas que tenemos engatillados. Y vamos a compartir mucho más música hasta las 20:45 aquí en Clave Tropical.
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0: Por aquí volvimos con más Enclave Tropical. Todavía nos queda media horita de programa. Vamos a aprovechar a full a pasar mucha música. Estamos ya pasando las 20 horas 15 minutos aquí en Maldonado. Y bueno, ¿tiene algo para contar a la audiencia? No tiene. Repáseme de vuelta los horarios de Enclave Tropical.
1: Enclave Tropical, vamos, los martes de 18 horas a 20:45. Y ahora los sábados, nuevo horario de 19 a 21. O sea que estamos hablando de horario, esta noche a las 23, Tinta Carbonera por FM San Fernando. Según dicen, la mitad del país. Siempre dicen la mitad más uno, más otro.
0: Ahora Torque se lleva un lote, unos puntitos.
1: Que estén atentos que está Tinta Carbonera esta noche.
0: Impecable, entonces. Ahí están los horarios de Enclave, los nuevos horarios de Enclave Tropical. Estamos muy contentos porque tenemos casi que un horario central de los sábados. Como todos sabemos, pasamos música tropical un sábado. Vamos a compartir mucha previa de lo que son los bolicheros y todo eso, ¿no?
1: Es verdad.
0: Vamos a encontrar otro público, porque viste que cada horario tiene su público. Y sea como sea, vamos a encontrarnos con nuevos escuchas. Así que muy expectantes estamos a esos nuevos horarios aquí en FM San Fernando de nuestro programa Enclave Tropical. Que si no me equivoco, hoy estamos cumpliendo 33 programitas en vivo. Un número lindo, che, la edad de Cristo.
1: ¿Cómo pasa el tiempo, no?
0: Parece que fue ayer que arrancamos.
1: Es verdad.
0: Mano a mano, brutazo los dos. Seguimos siendo brutos.
1: Sí, claro. Un poquitito menos.
0: Pero con trayectoria ya tenemos.
1: Ahora somos brutos, pero con trayectoria.
0: Seguro. Por acá hace. Luis. Ah, no. Yo veo cada vez menos, che. Ah, la amiga Violeta. Lila Violeta Escobar. ¿Se acuerda de Violeta, la
1: Violeta,
0: amiga?
1: Sí.
0: Hola, buenas noches. ¿Cómo estás, Violeta? Tanto tiempo.
1: Es verdad.
0: ¿Consiguieron un nuevo operador? Sí, Violeta. Apareció el operador que iba a ser desde el principio. El hombre ubicó los horarios y se vino un día a probar, así como vino usted. Y lo logramos conquistar y la audiencia lo empujó al programa Enclave. Y hoy está prendidito con nosotros. Contentazo el hombre. O por lo menos a mí no me ha manifestado ninguna discordia.
1: No.
0: Estás contentazo,
1: ¿no? Bueno, sé con los dedos para arriba, pero no hablo. Con los deditos para arriba.
0: Lo que sí, ese es el único problema, Violeta, que no lo podemos hacer hablar. Pero además, el hombre le pegó, che, anda muy bien. La dinámica del programa quedó más fluida. No porque mi amigo Richard tuviera la mano de Pedra Durán.
1: No, que tuviera trancado los dedos.
0: No es que tuviera trancado los dedos, bueno. Sino que el hombre tiene unos años menos que nosotros, es más joven y anda volando ahí, la verdad. Mete mar, parece un pulpo, ¿no? Bueno, vamos a la música que ya queda poco rato. Vamos a compartir. Ahora ya es a selección de lo que,
1: sí,
0: a lo que salga.
1: Sí, ahora sí.
0: Vamos a cruzar el charco, ¿le parece?
1: Cruzamos.
0: Vamos a cruzar el charco, tengo ganas de escuchar la nueva luna, ¿era, no?
1: La nueva luna.
0: La nueva luna del chino.
1: Esa, la original.
0: Esa guitarrita, a ver cómo suena eso. Pepe, dale power.

0: Continuamos aquí en Clave Tropical por FM San Fernando, tu voz, mi voz, la voz de todos. Bueno, pasadito por la Argentina con Ángela Leyva y La Nueva Luna. Pavaditas de artistas,
1: Qué temone, ¿no?
0: Esa es La Nueva Luna, no tiene desperdicio, tiene de todo, hasta trompeta lo último.
1: Esa trompetita lo último ahí, ¿qué le pareció ahí, Pepe? Espectacular, ¿no?
0: De todo.
1: Pero me lo está por su cara como diciendo, sí, yo lo hago, a eso lo hago sobrado.
0: Me apronto un mate y lo saco.
1: Sí, lo saco al toque.
0: Vale, humildad y talento.
1: Sí, poco humildad, ¿viste? No, demostró. Me gusta que sea así. Más con el tecladista, me gusta que meta para adelante.
0: Ah, sí. Bueno, seguimos aquí en estas, como que no quieren la cosa, 20:30. Mientras no nos corran, estamos acá. Así que, quietito nomás. ¿Qué cuenta por ahí, Sebastián?
1: No, se tranquilizó la gente, también está medio tranqui. Pero estuvimos hoy, estuvo lindo, la gente se
0: comunicó. Debe estar escuchando buena música la gente y se queda.
1: Se comunicó un montón, le agradecemos a todos. Y ya queda poquitos minutos, la verdad, se va volando la hora. Cuando arrancás a las 6 de la tarde, decís, casi 3 horas de programa. Y cuando quería acordar,
0: sí, después
1: se esfumó.
0: Sí, es verdad, hasta sobran temas y todo. Bueno, temas nunca van a faltar, ¿no? Siempre van a sobrar porque hay música, gracias a Dios. Sobra música hoy, de todo tipo. ¿Qué tiene por ahí, Pepe? Carta Blanca. ¿Qué tema?
1: Lo presentamos. La banda del departamento. Carta Blanca, aquí en Clave Tropical. Ladrón de amor. Dale power.

0: ¿Se puso mimoso?
1: No, viste que arrancó ese. Agrupación La Joya pasaba por ahí. Vine para buscarte. La verdad, lindo tema. Lindo tema, la verdad. Muy bueno. Continuamos aquí en Clave Tropical. Los últimos minutos, porque no quiere la cosa. Hasta que lo veamos al director, le damos.
0: Ah, sí, sí, sí.
1: Sí, sí.
0: Eso ni hablar.
1: Si vemos con 9 menos 5, 9, 9 y 10 no aparece, ¿qué manda el grupo Heber, vamos? No lo saca nadie acá.
0: Se me quedó un mensaje para atrás acá que me olvidé de leerlo. Un mensaje de aliento de la amiga Gaby. Fuerza, chicos. Y hace rato y me olvidé, se me pasó. Disculpame, Gaby. Muchas gracias por eso, ese aliento siempre de estar ahí junto a nosotros. Bueno, vamos a continuar, ya quedan poquitos temas, poquitos minutos. No sé qué tenemos en el tintero. ¿Te acuerdas que tenemos para presentar algo ahí, no?
1: Sí, sí, estaba el tema ese.
0: Ah, casi algo. Sí, que casi. Mi amiga Katy me pide casi algo, que no sabemos ni qué género es.
1: Confiamos, pero bueno, confiamos en ella.
0: Como es una de las más fieles oyentes, se lo vamos a pasar. Si no me gusta mucho el tema, lo cortamos a la mitad.
1: Seguramente debe estar lindo el tema. Si no, Katy, que parezca un accidente.
0: No, lo que yo le decía.
1: No hay ninguna amenaza.
0: Se lo cortamos al medio.
1: No.
0: Vamos a compartir a ver eso.
1: Vamos a ver qué
0: es eso. Casi algo para Katy de San Carlos.

0: Pero impecable entonces, bueno, tratamos de cumplir con todos. Ahí ese era el último tema de la noche, la voz de Selena, para compartir a la amiga ahí, Big Brother, de la ciudad de Pando.
1: Big Brother.
0: Impecable entonces, vamos a cerrar este capítulo, uno más de Enclave Tropical. Ha sido un placer enorme haber compartido con ustedes en esta tarde-noche de martes aquí en Radio FM San Fernando. De mi parte, los espero el sábado 19 horas, no se olviden, de 19 a 21 horas. Richard, despídase de su audiencia.
1: Bueno, saludo enorme para todos. Espero que les haya gustado el programa. Como decía Sebastián, nos reencontramos el sábado de 19 a 21 por FM San Fernando, tu voz, mi voz, la voz de todos. Sigan en compañía de la emisora, ya llega Impacto del Cielo. No se aparten de la emisora, que esto recién comienza. Saludo para todos. Ahí apareció el jefe operador, hace de todo. Bueno, saludo para ustedes. Nos reencontramos el sábado, 19 horas. Chao.

0: Nos vemos en la próxima edición de En Clave Tropical. Hasta pronto. Y gracias por estar ahí.
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1: Bueno, buenas noches, amada audiencia. Los saludamos con la paz del Señor. Bueno, un martes más de Impacto del Cielo, tu tiempo con Dios. Queremos saludar a todo Uruguay, a todo el departamento de Maldonado, departamento de Rocha, Montevideo, San José, de todas las partes de que siempre están apoyándonos a través de un mensaje de Minas. Queremos saludar a Argentina, queremos saludar a Paraguay, a cada oyente que siempre está con nosotros aportando un mensajito, a diferentes partes de los departamentos también, Pan de Azúcar, Aiguá, que siempre está la gente ahí apoyándonos, San Carlos, Salina, Ciudad del Plata, siempre agradecidos con ustedes, ¿no? Que a través de esta plataforma nos abren la puerta de su casa, ¿no? Para poder entrar a través de un mensaje de parte de Dios, ¿no? Realmente agradecido por una noche más, por un programa más, programa número 63. Ricardo no falla con los números. Programa 63, la verdad, una bendición de parte de Dios, ¿no? Por tener el privilegio, ¿no? De encomendarnos esta gran tarea, ¿no? Que Dios nos ha puesto, ¿no? Y realmente muy contento por esto, muy contento por lo que Dios está haciendo en cada vida, ¿no? En cada casa, en cada familia, ¿no? También que nos ha abierto la puerta a través de este gran programa, ¿no? Así que bueno, gloria a Dios. Hoy decirles que estén expectantes a lo que dio nuestra boca a través de nuestras vidas, para ustedes también, así que bendecimos su vida. Creemos que este es un tiempo nuevo, un tiempo donde Dios se va a manifestar, su gloria se va a manifestar en nuestras vidas, en nuestra familia, en nuestro ministerio y también en cada vida de cada uno de ustedes también. Así que bueno, gloria a Dios. ¿Cómo estamos, pastor?
2: Bendiciones, buenas noches, Dios los bendiga. Los saludamos con la paz del Señor, ahí un martes más firme en la brecha. Saludamos. Les damos la bienvenida a todos los que están ahí. Así que bueno, programa número 63, dijo.
1: 63.
2: Programa número 63, bueno, la verdad que una bendición. ¿Quién hubiera dicho que iban a ser tantos programas? La verdad que siempre digo lo mismo, ¿no? Lo cuento como testimonio. Nunca pensamos que fuera para tanto esto, ¿no? Arrancamos, bueno, vamos a ver qué pasa y se fue dando y se fue dando y se volvió una bendición y un privilegio poder compartir y difundir un mensaje de parte de Dios, una reflexión e interactuar con esto que es la palabra del Señor. Le damos la bienvenida a todos los que están ahí, los que nos abren la puerta de su hogar cada martes. Estos últimos dos martes, el pasado y el anterior, no pudimos estar por unas actividades que tuvimos que hacer. Así que bueno, tuvimos unos programas retransmitidos y la verdad que se extrañaba poder venir y estar acá. No es lo mismo interactuar que un programa grabado. Así que bueno, le damos la bienvenida a todos. Esperemos que, como decía el pastor Rodolfo, que estén expectantes para lo que Dios tiene preparado para nuestra vida. Y usted sabe que siempre de camino acá siempre pasa algo que nos da el pie para poder trabajar en eso, ¿no? Y hace un rato estuve reflexionando en cómo hay muchas cosas que no vemos pero que están, ¿no? Cómo hay muchas cosas que no vemos pero están. ¿Se escucha bien? ¿Se escucha bien? Sí, yo. ¿Cómo hay muchas cosas que no están, que no las vemos? ¿Cómo hay muchas cosas que no vemos pero están? Ahora van a ver a dónde quiero llegar. Hay muchas cosas alrededor de nosotros que se mueven, que se manifiestan, pero nosotros no la vemos, ¿no? Déjame decirte que hay un mundo espiritual. Hay un mundo que nosotros no vemos y que sin darnos cuenta influyen muchísimo en nuestro día y en nuestra vida. Hay un montón de cosas que operan que nosotros no vemos. Déjame decirte que hay cosas que influyen tus días y tu vida que tú no ves. Hay un mundo espiritual, hay un mundo que tú no ves. Y lo espiritual no es lo mismo que lo natural. Lo espiritual no es lo mismo que lo natural. Lo espiritual no se ve, lo natural sí se ve. Déjame decirte que muchas de esas influencias espirituales que tú no ves son las decisiones que tomamos día a día, ¿no? A veces pensamos que la influencia de un ángel o la influencia del Señor la vamos a ver o la vamos a tocar. Déjame decirte que no. No son influencias físicas ni tangibles, sino son pensamientos, reflexiones que vienen para nuestra vida. Muchos sistemas de creación, de creencia afirman que las entidades de luz, como guías espirituales, intervienen continuamente en nuestra vida. Hay muchas cosas espirituales que intervienen continuamente en nuestra vida. Pero cuando intervienen, no intervienen de forma física, ¿tá? No intervienen de forma física o directa, sino en forma que no vemos, en formas de un pensamiento, de una reflexión o de una reacción que salió de la nada. Muchas veces son las influencias positivas que influencian nuestra vida. ¿Vio cuando le entra a usted un pensamiento que salió de la nada? Muchas veces es una intervención divina. Hay algo que interviene en su vida para que usted no cometa un error, para que usted no perezca, para que usted pueda salir adelante. A veces pensamos que las influencias vienen